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1: En Radio Primero de Mayo te indicamos la hora. Son las 8:02.

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1: En Radio Primero de Mayo te indicamos la hora. Son las 8:15.

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1: En Radio Primero de Mayo te indicamos la hora. Son las 8:31.

0: ¿Cuál quieren que toquemos? A ver, ¿cuál? Ya, esa misma. Mal de Parkinson. Dice más o menos así. Perdonen que toquemos estas que no son tan famosas, pero es que nos gustan, nosotros son bonitas.
1: Esta era de Gus Gusano, un grupo que conocimos alguna vez y lo grabamos.
0: Aparece en la recopilación Ni por la razón ni por la fuerza. Y dice... Ajo, ajo, ajo, ajo, ajo.

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1: Hacerlo todo, estar consciente del riesgo de la privatización de Codelco. En nuestra tierra está nuestra soberanía, nuestra independencia económica. Es de lo poco que no vendió la dictadura y que también resguardaron para Chile y también para sus intereses. Hoy, cuando tenemos un gobierno que como programa de farándula y de la prensa servir al sistema, sataniza Codelco para convencer al pueblo con titulares de mala administración y números rojos y siembra en el subconsciente de los pocos que aún le creen y así lograr su respaldo y apoyen esta idea descabellada de privatizar una empresa que nos pertenece a todas y todos. ¿Dónde queda el patriotismo de este gobierno que todos los días lleva en su solapa la bandera de Chile? Debemos alzar la voz, salir a la calle, educar y concientizar de la importancia de proteger y fortalecer Codelco, de terminar con las concesiones mineras que se llevan a manos llenas, no solo el cobre, sino en el concentrado, oro, plata y otras decenas de minerales de mucho más valor. Por ello, la importancia de refinar el mineral en Chile y dejar de abultar la billetera de economías extranjeras. Es hora, compañeras y compañeros, de defender lo alcanzado. Estamos retrocediendo en derechos. Debemos estar alertas y unidos ante la arremetida de la derecha. Codelco es uno, pero hay más. Recortes en salud, en vivienda, en cultura, en educación. Nada nos ha salido gratis. Todos los logros alcanzados por la clase trabajadora y el pueblo han tenido su precio. Persecuciones, encarcelados, relegados, torturados, desaparecidos y asesinados. Codelco necesita ser fortalecido. Codelco debe ser protegido. Ahí está parte de nuestra independencia económica, nuestro futuro. Porque si permitimos que nos lo quiten de las manos, mañana este gobierno de mierda y todos aquellos que le mueven los hilos querrán e irán por más. Muchas gracias, compañeras y compañeros.
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3: En Radio Primero de Mayo te indicamos la hora. Son las 9:03.
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1: En Radio Primero de Mayo te indicamos la hora. Son las 9:30

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1: Hoy no se vota la reconstrucción, sino todo lo contrario. Hoy se vota que el Estado de Chile se vuelva incapaz de reconstruir luego de las catástrofes que sufre la población. De hecho, se le ofreció a este gobierno votar la reconstrucción el 11 de marzo y no quisieron, porque tenían otra urgencia muy distinta a la que sufría la gente de Penco, que había visto sus casas siniestradas. La urgencia que tenían era poder hacer que las grandes mansiones de Chile no pagaran contribuciones. La verdadera urgencia que tenían era que la gente que retira plata de la bolsa no pagara impuestos. La verdadera urgencia que tenían era que las personas que ilegalmente habían sacado plata de Chile sin pagar los impuestos que la ley les exige y los obliga, no pagaran impuestos. Por eso la gente de Penco enfrentó estas inundaciones sin las casas reconstruidas, porque no quisieron que este Congreso aprobara la reconstrucción. ¿Saben en qué países también hay súper ricos y un Estado que los protege? En Haití, en Botswana, en Angola, en Namibia, que son países que tienen cobre, diamantes, agricultura. Y ustedes dirán, claro, pero no hay certeza jurídica para invertir. ¿Por qué no hay certeza jurídica? Y en Chile sí, porque en Chile hay un Estado que construyó esa certeza jurídica, que tuvo la plata para construir tribunales de justicia, que tuvo la plata para poder hacer que el pueblo asistiera a la universidad para generar esas condiciones. Y esto termina aprobándose sin acuerdos, como dicen algunos, y como una aplanadora. Más encima citan a los gobiernos de Elwin, de Frey, cuando son gobiernos que de hecho subieron los impuestos. Entonces, ¿por qué quieren, si quieren el mismo efecto, por qué proponen las acciones contrarias? Durante todo el tiempo, desde el retorno a la democracia, todas las reformas tributarias durante Elwin, Bachelet y Piñera se han aprobado por 88% de los votos, 94% de los votos y 95% de los votos respectivamente. Esta vez, la primera en que la derecha tiene la mayoría para pasar la aplanadora, lo que decide es justamente pasar la aplanadora. Lo que demuestra que nunca tuvieron convicción en esa idea de los acuerdos, sino que solamente tenían el sartén por el mango a través de las armas.
2: En Radio Primero de Mayo te indicamos la hora. Son las 9:47.

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1: En Radio Primero de Mayo te indicamos la hora. Son las 10:03.

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1: Disculpan por si acaso la letra, ¿eh?

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1: En Radio Primero de Mayo te indicamos la hora. Son las 10:34

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1: Irán está haciendo temblar el sistema monetario más poderoso de la historia. Saddam Hussein quiso vender petróleo en euros. Lo invadieron. Gaddafi quiso crear una moneda africana respaldada en oro. Lo eliminaron. Esa es la regla no escrita. Nadie desafía al petrodólar y sale vivo. Pero hoy, Irán bloqueó el estrecho de Hormuz, donde pasa el 20% del petróleo mundial. Y el sistema que Washington construyó en 1974 está crujiendo como nunca antes, porque China aprovechó el caos del estrecho y le ofreció a Irán paso libre para sus barcos si liquidan el crudo en yuanes, no en dólares. Funcionó. Rusia y China ya realizan el 99.1% de todo su comercio bilateral en rublos y yuanes, sin un solo dólar. Arabia Saudita firmó un swap de divisas con China por 7,000 millones de dólares. Los Emiratos Árabes ya venden petróleo a China en yuanes. Los BRICS lanzaron su propio sistema de pagos alternativo al dólar y un token digital respaldado en oro para reemplazar al sistema SWIFT que controla Washington. El comercio entre los países BRICS en monedas locales ya supera el 67% y el dólar ya representa menos del 57% de las reservas mundiales, el nivel más bajo desde 1995. Estados Unidos no lucha en el estrecho de Hormuz por barriles de petróleo. Lucha por evitar que el mundo deje de necesitar dólares para comprarlos. El día que eso pase, la deuda de 35 billones de dólares que tiene Estados Unidos se convertirá en un problema sin solución, y ese día probablemente esté más cerca de lo que nadie quiere admitir.
2: En Radio Primero de Mayo te indicamos la hora. Son las 10:50.
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1: En Radio Primero de Mayo te indicamos la hora. Son las 11:03.

0: En Radio Primero de Mayo te indicamos la hora. Son las 11 y 15 minutos.
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Tupai, César Isela, Quiero, Canción con todo, vamos a hacer. Todos.

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1: Salud de Juan Aliste Vega. El compañero prisionero subversivo Juan Aliste Vega se mantiene actualmente hospitalizado en un delicado estado de salud. Como La Zarzamora, apelamos a la solidaridad activa a reivindicar al compañero y a su camino de subversión permanente. Por esto, hoy hacemos presentes sus palabras con un extracto de memoria realizado por Biblioteca Tordo.
2: Lo que pasa es que cuando estamos sumidos en un entorno que es constantemente violento y que todo su accionar radica y se sustenta sobre la violencia, es un poco efímero creer que si tenemos alguna proyección, ya sea de poder revertir algo, esta puede ser bajo algún canon de pacifismo, por llevarte al otro extremo. Pero aquí no hay una apología a la violencia. Aquí, por lo que podemos señalar nosotros, tiene que ver con un sentido ya sea de resistencia, de combate, de vida, de instalación de principios, de valores. Eso es lo sustantivo con respecto a las formas de ver y de entender el cómo nos relacionamos y funcionamos entre pares. Yo me considero un subversivo hoy en día, considerando que también en distintas etapas de nuestra vida los epítetos con los cuales hemos sido calificados por el Estado, el de terrorismo viene a ser uno más. Por lo tanto, ellos nos han calificado de esa manera. Para nosotros es fundamental dejar lo más nítido posible nuestra condición de anticapitalista y de subversivo frente a esta realidad presente.
1: El compañero Juan Aliste Vega fue detenido en Argentina en julio del 2010, expulsado a Chile y condenado a 42 años de prisión por el atraco al Banco Security. Desde entonces, ha permanecido prisionero en regímenes de alta seguridad de distintas cárceles, encontrándose en la Gonzalina de Rancagua cuando comenzó su agravamiento. Las expresiones y gestos que surgen tras la noticia dejan latente el cariño y la importancia que tiene Juan en nuestra historia reciente, parte de una generación que presenció y combatió contra la dictadura y que vio su continuidad y consolidación en el actual fondo llamado Chile. No se conformó ni se engañó, siguió en combate. Porque no se trata de nosotros, más bien se trata de ellos, del poder y los poderosos, y de cómo habemos algunos y algunas que no encarnamos la derrota y hemos perseverado en acciones porque no caemos en la dicotomía de que lo militar y lo civil, o la dictadura y la democracia, son cosas distintas, escribió Juan en el texto llamado A 15 años de mi detención. Doy cuenta del latido de mis convicciones, de este pequeño andar consecuente como subversivo, siempre desde lo antagónico y en constante confrontación con un enemigo que trasciende coyunturas, reafirmó más abajo. Juan, compañero, te enviamos fuerza y la ternura que tanto aprecias. Juan Aliste a la calle, con su gente, con nosotros. Solidaridad activa con Juan Aliste. A sacar a Juan Aliste a la calle.
3: En Radio Primero de Mayo te indicamos la hora. Son las 11:36

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¿Cuál es el punto o la diversidad? ¿Y quién soy yo para decir cuál es lo justo?

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1: En Radio Primero de Mayo te indicamos la hora. Son las 12 de la noche.
2: Inti Illimani en concierto. ¡Qué belleza! ¡Qué habilidad artística! ¿Cómo no sentirse orgulloso de ser latinoamericano? De ser chileno y de ser revolucionario con todas sus letras. ¡Qué hermosa forma de llevar al universo la riqueza musical de un continente y de pueblos en avances por los caminos de la liberación! Hoy les hemos entregado tan solo una pequeña parte de lo que fue ese recital de Inti Illimani. Vendrán otras ocasiones para seguir disfrutando del arte sin igual de este grupo que nunca ha defraudado a su pueblo ni a todos los pueblos y cuyo norte está al revés, porque su mira está más allá, en el sur del mundo, donde anhelan volver para recuperar su savia, su alegría y su esperanza con las raíces en su propia tierra.
3: Queridos amigos del programa Nosotros, hoy hemos llegado a ustedes con entrevistas sobre la situación en Chile, tal como lo viera un compañero canadiense. Por razones de tiempo no pudimos entregarle nuestro habitual noticiero, el que reintegraremos a partir de los próximos programas. Sin embargo, pudimos disfrutar en conjunto con ustedes de la gran calidad musical y humana del conjunto Inti Illimani en la primera parte de su recital de junio pasado. También hemos recordado junto a ustedes el aniversario de la Revolución de Octubre, el más grande evento histórico de este siglo. En el futuro les traeremos nuevos eventos artísticos y otras partes del gran festival musical latinoamericano y, por supuesto, el resto del recital de Inti Illimani. Nos vemos el próximo domingo. Muchas gracias por su distinguida atención. Muy buenas tardes.

En Radio Primero de Mayo te indicamos la hora. Son las 12:18.

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1: Hoy no se vota la reconstrucción, sino todo lo contrario. Hoy se vota que el Estado de Chile se vuelva incapaz de reconstruir luego de las catástrofes que sufre la población. De hecho, se le ofreció a este gobierno votar la reconstrucción el 11 de marzo y no quisieron, porque tenían otra urgencia muy distinta a la que sufría la gente de Penco, que había visto sus casas siniestradas. La urgencia que tenían era poder hacer que las grandes mansiones de Chile no pagaran contribuciones. La verdadera urgencia que tenían era que la gente que retira plata de la bolsa no pagara impuestos. La verdadera urgencia que tenían era que las personas que ilegalmente habían sacado plata de Chile sin pagar los impuestos que la ley les exige y los obliga, no pagaran impuestos. Por eso la gente de Penco enfrentó estas inundaciones sin las casas reconstruidas, porque no quisieron que este Congreso aprobara la reconstrucción. ¿Saben en qué países también hay súper ricos y un Estado que los protege? En Haití, en Botswana, en Angola, en Namibia, que son países que tienen cobre, diamantes, agricultura. Y ustedes dirán, claro, pero no hay certeza jurídica para invertir. ¿Por qué no hay certeza jurídica? Y en Chile sí, porque en Chile hay un Estado que construyó esa certeza jurídica, que tuvo la plata para construir tribunales de justicia, que tuvo la plata para poder hacer que el pueblo asistiera a la universidad para generar esas condiciones. Y esto termina aprobándose sin acuerdos, como dicen algunos, y como una aplanadora. Más encima citan a los gobiernos de Elwin, de Frey, cuando son gobiernos que de hecho subieron los impuestos. Entonces, ¿por qué quieren, si quieren el mismo efecto, por qué proponen las acciones contrarias? Durante todo el tiempo, desde el retorno a la democracia, todas las reformas tributarias durante Elwin, Bachelet y Piñera se han aprobado por 88% de los votos, 94% de los votos y 95% de los votos respectivamente. Esta vez, la primera en que la derecha tiene la mayoría para pasar la aplanadora, lo que decide es justamente pasar la aplanadora. Lo que demuestra que nunca tuvieron convicción en esa idea de los acuerdos, sino que solamente tenían el sartén por el mango a través de las armas.
2: En Radio Primero de Mayo te indicamos la hora. Son las 12:48.

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1: En Radio Primero de Mayo te indicamos la hora. Es la 1:03.

0: Atacas contra los pueblos originarios y los sectores populares, evidencia como el sistema silencia y persigue a quienes luchan por justicia y autonomía. Hechos como la desaparición de Julia Chunil y la existencia de presos políticos mapuche son parte de una problemática estructural donde el gran capital y sus intereses chocan con las demandas de los oprimidos. Esta lucha.
1: Bueno, nosotros como defensa sabemos que a Javier Troncoso Chunil le cambien la medida cautelar no va a ser algo fácil. Evidentemente, con el gran despliegue comunicacional que ha realizado la Fiscalía respecto de este caso, que no se encuentra firmado en evidencia ni en sustentos importantes, el cambio de la medida cautelar de Javier significaría que la causa respecto de Julia caería completamente, que los antecedentes atribuidos a los hijos caerían completamente, como ya lo han hecho respecto de dos de ellos. Igualmente nos encontramos tranquilos, porque hoy día la Fiscalía no expuso absolutamente nada respecto ni de nuevos avances en la investigación, respecto de algún tipo de prueba que vinculara a algunos de mis representados. Ciertamente lo que nosotros hemos hecho hoy día es un trabajo serio, donde hemos desmembrado cada una de las evidencias, hemos dado cuenta de cuáles son las inconsistencias que existen en las mismas pruebas de la Fiscalía y que esperamos que este trabajo tenga así un sustento, que la Corte de Apelaciones de Valdivia nos escuche nuestra apelación para que una persona que es inocente y respecto de la cual no hay antecedentes serios de participación, cambie su medida cautelar, porque también sabemos que la Fiscalía acá no ha probado que Javier Troncoso Chunil pudiera afectar de alguna manera la investigación que sigue adelante en estos 5 meses que ha conseguido la Fiscalía que se amplíe la investigación. Por esa razón, entonces, nosotros presentaremos un recurso de apelación y en virtud de los antecedentes que hoy día hemos expuesto en la audiencia, que son rigurosos, donde hemos establecido fechas, donde hemos establecido cuáles son los informes periciales y cómo se contradicen, en virtud de aquello, esperamos entonces que la Corte de Apelaciones acoja y que no se siga afectando la libertad de una persona, no se siga vulnerando el principio de inocencia y el debido proceso que recae a favor de nuestro representante. Nosotros hicimos un análisis sistemático de los antecedentes que servirían para justificar la existencia de los delitos por los más graves por los cuales se encuentra acusado mi representado. Nosotros creemos que no existió ningún robo con violencia, como lo afirma el Ministerio Público, y para eso trajimos adelante antecedentes que son documentos, como también testimonios que están en la carpeta de investigación, y también desmembramos todos estos antecedentes que el Ministerio Público ha expuesto a nivel nacional de supuestos indicios de amenazas que habrían existido a través de unos supuestos feligreses en ciertas iglesias. Ciertamente, el desmembrar estos antecedentes da cuenta de que no existe ninguna persona en ninguna iglesia que haya dicho que Julia Chunil había dicho que estaba siendo amenazada por su hijo Javier. Esto lo digo de manera seria, porque tampoco hubo una respuesta de parte de Fiscalía, ni tampoco el juez fundamentó de que efectivamente nosotros hemos establecido, porque lo dice la carpeta, aquí no hay un análisis subjetivo, sino que es un análisis objetivo de los antecedentes, y en la carpeta de investigación no hay ninguna persona que afirme haber escuchado a Julia decir que ella estaba amenazada por su hijo Javier. Aún así, y aún si esto existiera, lo que no es así, tampoco es un indicio respecto de ningún homicidio, respecto de ningún parricidio. Respecto de aquello, solo subsiste una declaración de un coimputado que no fue ratificada cuando asistió con su abogado a declarar, ya en una oportunidad, cuando guardó silencio. La Fiscalía hoy día no ha traído ningún tipo de antecedente nuevo y eso nos mantiene tranquilos, porque sabemos que no hay antecedentes de participación y esperamos entonces insistir para que esta medida cautelar cambie.
0: Hechos como la desaparición de Julia Chunil y la existencia de presos políticos mapuche son parte de una problemática estructural donde el gran capital y sus intereses chocan con las demandas de los oprimidos. Esta lucha no es aislada ni reciente, sino parte de un conflicto histórico que quedó inconcluso.
2: En Radio Primero de Mayo te indicamos la hora. Es la 1:52.
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1: En Radio Primero de Mayo te indicamos la hora. Son las 2:01.
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En Radio Primero de Mayo te indicamos la hora. Son las 2:18

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1: En Radio Primero de Mayo te indicamos la hora. Son las 2:31.

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1: Le dicen ley de reconstrucción. Yo la llamo por su nombre. La ley de los superricos. 4.500 millones de dólares anuales regalados al gran capital, amarrados por 25 años. ¿A qué familia le garantizan algo por 25 años? A las familias le dan créditos donde pagan el doble y el triple con intereses por 25 años, mientras que a los superricos les aseguran un cuarto de siglo. Y nadie puede explicar cómo esta ley beneficia a las regiones de Chile. Ni un camino, ni un puente, lista de espera, hospital, nada. Porque no hay explicación. Porque esta ley se escribió pensando en el 1% más rico de este país y no en el resto de Chile. Las regiones nunca hemos pedido regalos. Pedimos justicia territorial. Yo lo digo desde Aysén, pero esto no solo va desde las regiones. Va de las comunas, de los barrios más pobres de nuestro país, hasta las localidades más apartadas de Chile.
2: En Radio Primero de Mayo te indicamos la hora. Son las 2:47.

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1: En Radio Primero de Mayo te indicamos la hora. Son las 3:01.

0: En Radio Primero de Mayo te indicamos la hora. Son las 3 y 20 minutos.
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0: Gracias, gracias.
1: En Radio Primero de Mayo te indicamos la hora. Son las 3:36

0: Muchas gracias. El pueblo está contento.
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0: Irán está haciendo temblar el sistema monetario más poderoso de la historia. Saddam Hussein quiso vender petróleo en euros. Lo invadieron. Gaddafi quiso crear una moneda africana respaldada en oro. Lo eliminaron. Esa es la regla no escrita. Nadie desafía al petrodólar y sale vivo. Pero hoy, Irán bloqueó el estrecho de Hormuz, donde pasa el 20% del petróleo mundial. Y el sistema que Washington construyó en 1974 está crujiendo como nunca antes, porque China aprovechó el caos del estrecho y le ofreció a Irán paso libre para sus barcos si liquidan el crudo en yuanes, no en dólares. Funcionó. Rusia y China ya realizan el 99.1% de todo su comercio bilateral en rublos y yuanes, sin un solo dólar. Arabia Saudita firmó un swap de divisas con China por 7 mil millones de dólares. Los Emiratos Árabes ya venden petróleo a China en yuanes. Los BRICS lanzaron su propio sistema de pagos alternativo al dólar y un token digital respaldado en oro para reemplazar al sistema SWIFT que controla Washington. El comercio entre los países BRICS en monedas locales ya supera el 67% y el dólar ya representa menos del 57% de las reservas mundiales, el nivel más bajo desde 1995. Estados Unidos no lucha en el estrecho de Hormuz por barriles de petróleo. Lucha por evitar que el mundo deje de necesitar dólares para comprarlos. El día que eso pase, la deuda de 35 billones de dólares que tiene Estados Unidos se convertirá en un problema sin solución. Y ese día probablemente esté más cerca de lo que nadie quiere admitir.
1: En Radio Primero de Mayo te indicamos la hora. Son las 3:48.

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1: En Radio Primero de Mayo te indicamos la hora. Son las 4:01.

En Radio Primero de Mayo te indicamos la hora. Son las 4:15.

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1: En Radio Primero de Mayo te indicamos la hora. Son las 4:35.

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1: Ayer, mientras Argentina jugaba, el gobierno de Milei anunciaba la venta de la tierra argentina a manos extranjeras.
2: Ponemos levantar las restricciones generales de la adquisición de tierras rurales por extranjeros. No tiene sentido seguir cerrándoles la puerta.
1: Como lo oyes, vender el país a cachos. Y aunque no seas de Argentina, esto también tiene que ver contigo, porque esto es Milei, pero también es una forma de hacer política que comparten los vendepatrias como Milei, Abascal, Ayuso, Trump, De la Espriella. Para ellos no hay nada que no se pueda comprar y nada que no se pueda vender. Dicen no querer extranjeros, excepto si les pueden vender un país que no les pertenece a costa de tu sanidad, tu vivienda, los comercios de toda la vida, los paisajes, la naturaleza, la cultura. En nuestro país, los millonarios extranjeros se están comprando Málaga, Baleares, Barcelona, Alicante, Canarias, Granada, Madrid. En Argentina, Milei vende a trozos

0: literalmente toda la tierra argentina. En Estados Unidos, Trump echa a miles de migrantes, pero con la otra mano le entrega miles de Golden Visa a millonarios para que vayan a vivir a Estados Unidos. Los mismos fondos de inversión que compran casas en España compran tierras en Argentina. No para vivir, no para cultivar, no para proteger, para hacer negocio. Y mientras ellos señalan a tu vecino migrante para que le culpes de todos los males, Blackstone está echándote de tu casa gracias a sus políticas. Por eso nunca escucharás a Abascal, a Ayuso, a Milei, a Trump, a De la Espriella decir nada de los extranjeros que están comprándose nuestros países a trozos, porque trabajan para ellos. Por eso a unos, a los pobres, los llaman invasores, pero a los millonarios los llaman inversores. Muy valientes con los de abajo, pero nunca piden reinmigración para los capitales extranjeros que especulan con nuestras vidas. Y o entendemos eso, o les desenmascaramos, o entendemos que esto no es un combate aislado de Argentina, o de Colombia, o de España, sino que nos pertenece a todos, o mañana será tarde. Amiga, amigo, date cuenta que detrás de su bandera solo hay negocios. No apoyes a Vendepatria.
1: En Radio Primero de Mayo te indicamos la hora. Son las 4:48.

Arauco te ha encontrado y te ha encendido, oscura llamarada, blasón moderno, general del monte. Tu caballo, seguido y acosado, se revuelve aún. Ha sido visto bajo un hosco pellino, un roble arisco, general aguerrido. ¿Qué recuerdos nos dejas con tu lanza? ¿Qué sino tu ceño pensativo, tus ojos cavilantes y la nube de polvo que te envuelve una tarde de junio o de diciembre, donde, claro capitán, has aprendido la prudencia del cóndor? Tu razón es la razón del arroyo. Supiste crecer donde era justo. Pediste consejo al viento norte y la filuda piedra de la costa te enseñó el peligro. Uniste a tus hermanos con tu fuego, que es el fuego de O'Higgins, de nosotros, el fuego que se aprende diariamente en la enconada lucha por la vida. Fragua, fragua tú nuestro destino, cuatro leños y cuatro llamaradas. Corre, araucano, la piedra es tu camino, cuatro fuegos y cuatro camaradas.

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2: En Radio Primero de Mayo te indicamos la hora. Son las 5:01.

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1: En Radio Primero de Mayo te indicamos la hora. Son las 5:32.

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1: Argentina se está convirtiendo en un laboratorio de IA. Vamos a ver. El gobierno de Milei propuso una ley que permita crear en Argentina empresas no humanas, operadas completamente por inteligencia artificial. ¿Lo entendiste bien?
2: Empresas automatizadas. O sea, son empresas que no tienen humanos. Son solo robots.
1: Mientras otros países buscan regular estas tecnologías, Milei quiere permitir que los agentes de IA se registren como personas jurídicas. Sí, que puedan ser dueños legales de empresas. Y además, darle beneficios fiscales para atraer este tipo de inversiones. Especialistas han mostrado preocupación porque, por un lado, esta ley podría dar a los agentes de IA acceso a los sistemas financiero, económico y político, sin entender aún qué consecuencias podría tener esto. Y otro riesgo que han señalado los expertos es que si no hay personas operando una empresa, ¿quién se hace responsable si la IA hace algo ilícito? El proyecto de Milei dice que esas empresas sin humanos tendrán que pagar por los daños que puedan provocar. ¿Cómo? Nadie sabe. Pero ¿y si la responsabilidad es penal? Tampoco está claro qué pasaría. La IA no tiene moral ni conciencia, no puede hacerse responsable si comete un delito, y según sus propios desarrolladores, es posible que en el futuro ni siquiera sea controlada por humanos. Anthropic, por ejemplo, una de las compañías más importantes en el área, dijo que su código ya se escribe a sí mismo en un 80%. Y a pesar de todo esto, Milei quiere ofrecer el entorno legal y fiscal más atractivo del mundo para las empresas operadas completamente por IA. ¿Estás de acuerdo o te preocupa lo que puede pasar y por qué?
3: En Radio Primero de Mayo te indicamos la hora. Son las 5:49.

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1: Salud de Juan Aliste Vega. El compañero prisionero subversivo Juan Aliste Vega se mantiene actualmente hospitalizado en un delicado estado de salud. Como La Zarzamora, apelamos a la solidaridad activa a reivindicar al compañero y a su camino de subversión permanente. Por esto, hoy, hacemos presentes sus palabras con un extracto de memoria realizado por Biblioteca Tordo.
2: Lo que pasa es que cuando estamos sumidos en un entorno que es constantemente violento y que todo su accionar radica y se sustenta sobre la violencia, es un poco efímero creer que si tenemos alguna proyección, ya sea de poder revertir algo, esta puede ser bajo algún canon de pacifismo, por llevarte al otro extremo. Pero aquí no hay una apología a la violencia. Aquí, por lo que podemos señalar nosotros, tiene que ver con un sentido ya sea de resistencia, de combate, de vida, de instalación de principios, de valores. Eso es lo sustantivo con respecto a las formas de ver y de entender el cómo nos relacionamos y funcionamos entre pares. Yo me considero un subversivo hoy en día, considerando que también en distintas etapas de nuestra vida los epítetos con los cuales hemos sido calificados por el Estado, el de terrorismo viene a ser uno más. Por lo tanto, ellos nos han calificado de esa manera. Para nosotros es fundamental dejar lo más nítido posible nuestra condición de anticapitalista y de subversivo frente a esta realidad presente.
1: El compañero Juan Aliste Vega fue detenido en Argentina en julio del 2010, expulsado a Chile y condenado a 42 años de prisión por el atraco al Banco Security. Desde entonces, ha permanecido prisionero en regímenes de alta seguridad de distintas cárceles, encontrándose en La Gonzalina de Rancagua cuando comenzó su agravamiento. Las expresiones y gestos que surgen tras la noticia dejan latente el cariño y la importancia que tiene Juan en nuestra historia reciente, parte de una generación que presenció y combatió contra la dictadura y que vio su continuidad y consolidación en el actual fundo llamado Chile. No se conformó ni se engañó, siguió en combate. Porque no se trata de nosotros, más bien se trata de ellos, del poder y los poderosos, y de cómo habemos algunos y algunas que no encarnamos la derrota y hemos perseverado en acciones porque no caemos en la dicotomía de que lo militar y lo civil, o la dictadura y la democracia, son cosas distintas, escribió Juan en el texto llamado A 15 años de mi detención. Doy cuenta del latido de mis convicciones, de este pequeño andar consecuente como subversivo, siempre desde lo antagónico y en constante confrontación con un enemigo que trasciende coyunturas, reafirmó más abajo. Juan, compañero, te enviamos fuerza y la ternura que tanto aprecias. Juan Aliste a la calle, con su gente, con nosotros. Solidaridad activa con Juan Aliste. A sacar a Juan Aliste a la calle.
3: En Radio Primero de Mayo te indicamos la hora. Son las 6:06.

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1: En Radio Primero de Mayo te indicamos la hora. Son las 6:31 minutos.

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1: Pueblo todo está consciente del riesgo de la privatización de Codelco. En nuestra tierra está nuestra soberanía, nuestra independencia económica. Es de lo poco que no vendió la dictadura y que también resguardaron para Chile y también para sus intereses. Hoy, cuando tenemos un gobierno que como programa de farándula y de la prensa servir al sistema, sataniza a Codelco para convencer al pueblo con titulares de mala administración y números rojos y siembra en el subconsciente de los pocos que aún le creen y así lograr su respaldo y apoyen esta idea descabellada de privatizar una empresa que nos pertenece a todas y todos. ¿Dónde queda el patriotismo de este gobierno que todos los días lleva en su solapa la bandera de Chile? Debemos alzar la voz, salir a la calle, educar y concientizar de la importancia de proteger y fortalecer Codelco, de terminar con las concesiones mineras que se llevan a manos llenas, no solo el cobre, sino en el concentrado, oro, plata y otras decenas de minerales de mucho más valor. Por ello, la importancia de refinar el mineral en Chile y dejar de abultar la billetera de economías extranjeras. Es hora, compañeras y compañeros, de defender lo alcanzado. Estamos retrocediendo en derechos. Debemos estar alertas y unidos ante la arremetida de la derecha. Codelco es uno, pero hay más. Recortes en salud, en vivienda, en cultura, en educación. Nada nos ha salido gratis. Todos los logros alcanzados por la clase trabajadora y el pueblo han tenido su precio. Persecuciones, encarcelados, renegados, torturados, desaparecidos y asesinados. Codelco necesita ser fortalecido. Codelco debe ser protegido. Ahí está parte de nuestra independencia económica, nuestro futuro. Porque si permitimos que nos lo quiten de las manos, mañana este gobierno de mierda y todos aquellos que le mueven los hilos querrán e irán por más. Muchas gracias, compañeras y compañeros.
2: En Radio Primero de Mayo te indicamos la hora. Son las 6:47.

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1: En Radio Primero de Mayo te indicamos la hora. Son las 7:03.

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1: En Radio Primero de Mayo te indicamos la hora. Son las 7:33.

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0: En Radio Primero de Mayo te indicamos la hora. Son las 7:47 minutos.
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0: Queremos agradecer a los músicos que colaboraron con nosotros. Él es Pedro Muñoz en teclado. Alfonso Vergara en bajo, del grupo Tumulto. Y mi compadre ya que ya no está es Oscar Larraín del grupo Viento del Sur. Esto se llama Querida Mamá.
1: En Radio Primero de Mayo te indicamos la hora. Son las 8:16.

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1: En Radio Primero de Mayo te indicamos la hora. Son las 8:30,

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1: Kaiser redobla la apuesta de las derechas, ¿quién es más duro? Y dice que va a cerrar el capítulo 73-90 definitivamente, a de la puerta para los indultos. Y dice, usted no puede tener gente de 80 y 90 años pudriéndose en una cárcel solo porque no le cae bien políticamente. Y aquí quiero detenerme, porque aquí no se trata de que a nosotros nos caiga bien o mal, o a la gente le caiga bien o mal, criminales tan feroces y probablemente de los más terribles que ha creado, ¿no?, esta locura que se produce, ¿no es cierto?, particularmente en dictaduras como Miguel Krasnov-Marchenko, un brigadier de ejército que está condenado a más de 1000 años de cárcel por una serie de crímenes: secuestro, violación, tortura, desaparición. Y el caso que quiero relatar y lo quiero vincular con otra cosa que he escuchado en estos días, y es que no, la mayor parte del electorado es gente que no vivió la dictadura, gente joven, que esto no le afecta. Cuidado. Yo tampoco nací para el holocausto y todavía me sigo conmoviendo con lo que ahí ocurrió. El caso de Diana Arón, una mujer de 24 años, embarazada, militante del MIR, periodista, detenida en 1974 por agentes de la DINA. Cuando ella se ve sorprendida, le disparan, queda herida, se la llevan a una clínica, la clínica London o la clínica de la DINA, luego al hospital militar, y es el propio Miguel Krasnov-Marchenko quien participa de sus torturas, estando embarazada y estando herida. A tal nivel es esto que se han recogido testimonios como, por ejemplo, el de la flaca Alejandra, que era una delatora y que, gracias al testimonio que finalmente ella entrega, dice que se acuerda de Diana Arón y se acuerda de lo que pasó con Miguel Krasnov, que participa de las torturas. Dice, y lo que más me impactó fue que Krasnov salió de la sala de torturas con las manos ensangrentadas, gritando, además de marxista, con la concha su madre es judía, hay que matarla. Ese es Miguel Krasnov-Marchenko. Entonces, al señor Kaiser hay que decirle, señor Kaiser, si no es que a mí no me guste o me caiga bien o mal, es que lo que usted está diciendo implícitamente es que está dispuesto a indultar a un criminal de los más feroces que ha dado nuestro país. Y eso es lo que no se puede aceptar. No importa la generación, no importa si somos jóvenes, si somos viejos, si vivimos la dictadura o no vivimos la dictadura, porque hay errores que no se pueden repetir.
2: En Radio Primero de Mayo te indicamos la hora. Son las 8:54.
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1: En Radio Primero de Mayo te indicamos la hora. Son las 9:03.

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1: En Radio Primero de Mayo te indicamos la hora. Son las 9:15.

0: Qué excelente interpretación, ¿no les parece? Conversando con José y Jorge, dos de los compañeros del grupo, tuvimos la ocasión de conocer un poco más el lado artístico y sus muchas ramificaciones. Por ejemplo, le preguntamos a Jorge, ¿qué hay del desarrollo actual de musical de Inti Illimani y del desarrollo musical actual en Chile? ¿Y de qué tipo de vínculos existen entre ellos y lo que sucede musicalmente en el país?
1: Bueno, desde luego hay una vinculación que es importantísima. Nosotros nunca hemos dejado de ser, nunca hemos dejado de ser chilenos a todos los efectos, ¿no? Y hacemos parte de esa parte de Chile que está fuera de Chile, pero que también es Chile. Que creo que es el caso de la mayoría de nuestros telespectadores en este momento. Ninguno de ustedes creo que se siente deschilenizado por el hecho de haber tenido que vivir estos años o tal vez vivir otros años fuera del país. Desde ese punto de vista nosotros nos sentimos a pleno título y a pleno derecho parte integrante de lo que es el movimiento cultural chileno. Ahora, hay una división de estos dos brazos del río, pero se trata del mismo río y yo creo que este río tiene la misma desembocadura, digamos. Creo que aquí hay dos brazos del río que se van a juntar más allá. Por otra parte, claro, nosotros hemos seguido todos estos años con mucho interés todo lo que pasa en Chile. Incluso yo diría, tal vez con más interés que si estuviéramos viviendo en Chile mismo, porque la lejanía provoca esta especie de acercamiento un poco nervioso, un poco de querer saberlo todo y querer seguirlo todo dentro del país. Por otra parte, tenemos relaciones también de amistad con alguna gente de los que están trabajando en Chile, para nombrar algunos ejemplos, y seguramente se me olvidan algunos importantes. Tenemos esta relación, una relación bastante buena de amistad, de mucho cariño también con el grupo Santiago del Nuevo Extremo, por ejemplo. Tenemos una antigua relación de amistad con Isabel Aldunate, y bueno, también una antigua relación con Pedro Yáñez, que fue fundador del conjunto nuestro también. Entonces, yo creo que lo que nosotros estamos haciendo tiene que ver con lo que se hace en Chile. Y la mejor prueba que nosotros podemos dar es que al concierto que hicimos en Mendoza, en Argentina, el año pasado, en una circunstancia muy difícil, apenas pocas semanas después del terremoto en Chile, vino muchísima gente desde Santiago, muchísima gente joven que cuando nosotros dejamos Chile tenían 8 o 9 años. Sin embargo, hicieron un viaje de 500 kilómetros que no era para nada barato para estar con nosotros, y ese es uno de los conciertos más hermosos y tal vez en absoluto el concierto más largo que hemos hecho nunca.
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1: Salud de Juan Aliste Vega. El compañero prisionero subversivo Juan Aliste Vega se mantiene actualmente hospitalizado en un delicado estado de salud. Como La Zarzamora, apelamos a la solidaridad activa a reivindicar al compañero y a su camino de subversión permanente. Por esto, hoy, hacemos presentes sus palabras con un extracto de memoria realizado por Biblioteca Tordo.
2: Lo que pasa es que cuando estamos sumidos en un entorno que es constantemente violento y que todo su accionar radica y se sustenta sobre la violencia, es un poco efímero creer que si tenemos alguna proyección, ya sea de poder revertir algo, esta puede ser bajo algún canon de pacifismo, por llevarte al otro extremo, ¿eh? Pero aquí no hay una apología a la violencia, ¿eh? Aquí, por lo que podemos señalar nosotros, tiene que ver con un sentido ya sea de resistencia, de combate, de vida, ¿eh? De instalación de principios, de valores. Eso es lo sustantivo con respecto a las formas de ver y de entender el cómo nos relacionamos y funcionamos entre pares. Yo me considero un subversivo hoy en día, considerando que también en distintas etapas de nuestra vida los epítetos con los cuales hemos sido calificados por el Estado, el de terrorismo viene a ser uno más. Por lo tanto, ellos nos han calificado de esa manera. Para nosotros es fundamental dejar lo más nítido posible nuestra condición de anticapitalista y de subversivo frente a esta realidad presente.
1: El compañero Juan Aliste Vega fue detenido en Argentina en julio del 2010, expulsado a Chile y condenado a 42 años de prisión por el atraco al Banco Security. Desde entonces, ha permanecido prisionero en regímenes de alta seguridad de distintas cárceles, encontrándose en la Gonzalina de Rancagua cuando comenzó su agravamiento. Las expresiones y gestos que surgen tras la noticia dejan latente el cariño y la importancia que tiene Juan en nuestra historia reciente, parte de una generación que presenció y combatió contra la dictadura y que vio su continuidad y consolidación en el actual fundo llamado Chile. No se conformó ni se engañó, siguió en combate. Porque no se trata de nosotros, más bien se trata de ellos, del poder y los poderosos, y de cómo habemos algunos y algunas que no encarnamos la derrota y hemos perseverado en acciones porque no caemos en la dicotomía de que lo militar y lo civil, o la dictadura y la democracia, son cosas distintas, escribió Juan en el texto llamado A 15 años de mi detención. Doy cuenta del latido de mis convicciones, de este pequeño andar consecuente como subversivo, siempre desde lo antagónico y en constante confrontación con un enemigo que trasciende coyunturas, reafirmó más abajo. Juan, compañero, te enviamos fuerza y la ternura que tanto aprecias. Juan Aliste a la calle, con su gente, con nosotros. Solidaridad activa con Juan Aliste. A sacar a Juan Aliste a la calle.
3: En Radio Primero de Mayo te indicamos la hora. Son las 9:35.

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1: 13.000 millones de pesos para Las Condes, aproximadamente 4 millones de pesos para Los Pejos. Sí, más de 3.000 veces de diferencia. Y esta es la fórmula de compensación propuesta por el gobierno que acaba de aprobarse. ¿Por qué existe una diferencia tan grande? Te la explico. La mega reforma estableció que los mayores de 65 años quedaran exentos del pago de contribuciones, sin importar sus ingresos. Pero cuando esas contribuciones dejan de pagarse, los municipios también dejan de recibir recursos. Y faltaba resolver el último punto de la mega reforma: ¿quién cubría esa pérdida? La fórmula propuesta por el gobierno establece que será el Estado con recursos del presupuesto de la nación. Te preguntarás cómo se calcula cuánto recibe cada municipio. No es según su población, tampoco es según sus necesidades, tampoco es según su nivel de vulnerabilidad. Se busca netamente compensar lo que cada comuna dejará de percibir. Y por eso llegamos a diferencias como esta. Ojo, esto no significa que el Estado simplemente esté regalando más plata a Las Condes o a otras comunas. La lógica de la fórmula es compensar lo que cada municipio pierde. Pero ahí aparece el problema de fondo, porque estamos usando recursos nacionales para reproducir diferencias de recaudación que ya existen entre municipios. Esas diferencias importan. En las comunas con menos recursos, los municipios financian salud primaria, ayudas sociales, seguridad, espacios públicos y servicios que muchas veces son únicos o esenciales para las personas. Entonces, si la compensación se paga con recursos de todos, ¿deberíamos simplemente devolver lo que cada comuna pierde? ¿O una política pública debiese considerar los criterios de equidad territorial?
2: En Radio Primero de Mayo te indicamos la hora. Son las 9:47.

más enviado del Padre Sol, que sabe de Araspacha Tatitu, nuestro señor de las alturas. Mi pueblo quiere saber dónde estás. Tráenos tu sabiduría, que nos enseñó a labrar la tierra, que nos enseñó a criar el ganado, que nos enseñó el secreto de la vida. Mi pueblo no te ofendió en tu morada de las alturas, Padre Sol. Fueron otros. Nosotros respetamos costumbres y tus enseñanzas. Nosotros no matamos el ganado por querer matar nomás. Nosotros no humillamos al indio porque es el hijo del sol. No son los míos los que te ofenden, padrecito.

de la tierra, Padre Sol. Mi pueblo te necesita.

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1: En Radio Primero de Mayo te indicamos la hora. Son las 10:03.

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1: Durante muchos años, durante prácticamente todos los años de destierro, yo estaba planeando esta noche de retorno a mi país con un amigo prácticamente de toda mi vida. Por más de 30 años nos escribíamos cartas, hacíamos planes, y cuando se produjo mi exilio, esta correspondencia continuó ininterrumpidamente hasta el día en que, como lo dije a un diario, partió sin dejar ninguna dirección. Ese amigo, ese hermano, se llamará siempre Ricardo García.

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1: En Radio Primero de Mayo te indicamos la hora. Son las 10:31.

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1: La columna de esta semana se titula Si Chile se cae a pedazos, quiero mi cheque de souvenir. Es fácil burlarse de la última brillante idea de los libertarios, vender Codelco y repartir la plata. Proponen una privatización parcial en que el control de la gestión pase a manos privadas. A cada uno de nuestros compatriotas le podríamos hacer llegar un cheque de hasta 2 millones de pesos, según anuncian. Y lo presentan como una solución de capitalismo popular, que significa devolverle a los chilenos lo que es suyo. Lo de capitalismo popular, ya lo hemos escuchado, esa fue la fachada que usaron los amigotes de Pinochet para echarse al bolsillo las empresas estatales al final de la dictadura. Se prometió que los trabajadores serían los dueños de las empresas privatizadas y de esa caja negra salieron como dueños los funcionarios que estaban a cargo de ellas, como el yernísimo Julio Ponce y el siempre listo José Yurasek. Esa vez por lo menos hubo un engaño, hubo un truco de magia. Aquí ni siquiera eso. Vender una empresa de todos los chilenos y repartir la plata es todo lo contrario del capitalismo popular. El pueblo no recibe un capital, sino que recibe un cheque. Insisto, es fácil burlarse de la idea, de su demagogia galopante, del analfabetismo en el uso de los conceptos, de la descarada aplicación del pan para hoy y hambre para mañana. Pero la triste realidad es que ese proyecto captura perfectamente el espíritu de nuestra época. Perdidas todas las ilusiones de superar nuestros problemas colectivos, lo que queda es salvarse solo. Y ojalá tratar de agarrar al menos algún souvenir de ese naufragio, de ese proyecto que solíamos llamar Chile. Así lo hizo la dictadura, demolió los servicios públicos y, destruida la confianza en una solución colectiva, presentó la alternativa. Sálvese solo, pagando por ese servicio en los nuevos mercados de la educación y la salud. En la década pasada resurgió la idea de que sí es posible buscar soluciones públicas a los problemas públicos. Algo de ese espíritu hubo en momentos como el estallido de 2019, la respuesta a la pandemia en 2020 y el proceso constituyente de 2021 y 2022. Como sabemos, esos procesos terminaron en un profundo desengaño. El estallido derivó en violencia y nihilismo. La pandemia nos recluyó en la desconfianza y la paranoia, y el proceso constituyente descarriló en medio de la desmesura y la irresponsabilidad. Se instaló con más fuerza que nunca la idea de que no somos capaces de labrar un camino compartido. La última encuesta de Cadem mostró que el pesimismo en el futuro del país llegó a su nivel más alto desde que se mide hace 11 años, con un 58%. Nunca, ni en el estallido, ni en la pandemia, los chilenos miraron el porvenir con tanto pesimismo. Bueno, de tanto anunciar que Chile se cae a pedazos, la gente lo creyó. Y en esa encuesta advierten que todo, la situación económica, la inflación, la delincuencia, la situación política, seguirá empeorando. Si izquierdas y derechas han defraudado por igual, si las políticas públicas son

0: estafas, si los proyectos colectivos son espejismos, si no hay ya en qué creer, si el naufragio de este barco llamado Chile es inminente, entonces, ¿qué queda? Pues agarrar un madero del buque que se hunde, aferrarse a él y saltar por la borda. Una primera muestra la tuvimos con los retiros de fondos de pensiones. Después de un primer retiro que se aprobó en condiciones excepcionales, en medio de la pandemia y de la mayor crisis económica en 40 años, los políticos olieron su oportunidad y siguieron ofreciendo retiros a diestra y siniestra. La aprobación ciudadana fue arrolladora. Claro, si percibo que una vida de ahorro no me garantiza una jubilación digna, si igual voy a tener que sobrevivir con una pensión mínima, si en suma ese barco se está hundiendo, entonces al menos quiero sacar mi millón de pesos de ese naufragio. Ante el fracaso de la solución pública de un sistema de pensiones que funcione, solo queda el sálvese quien pueda. Esa misma lógica vimos en la mega reforma que vuelve más regresivo el sistema tributario, desfinancia las políticas sociales y agudiza el déficit fiscal. Pero esos son problemas colectivos que poco importan. El barco de todos modos se hunde, así que al menos saquemos unas luquitas para cada uno de ese naufragio, razonó el PDG. Y ese razonamiento, que ya privó entonces en el debate de pensiones y en el tributario, ahora va por Codelco. Por medio siglo, esta empresa ha sido un orgullo para los chilenos. La cuprífera más grande, el sueldo de Chile, la fuente que financió políticas sociales antes del royalty, cuando las mineras privadas pagaban poco y nada al fisco por explotar los recursos del país. Pero en los últimos años la confianza en Codelco, como en todo, tambalea. Se acumulan malos balances, problemas de gestión, denuncias de corruptela. Sobre esos problemas, que son reales, la campaña de demolición es burda. El gobierno nombra a cargo de Codelco a Bernardo Fontén, con un lustroso currículum en campañas de intoxicación de la opinión pública. Así lo hizo, y con enorme éxito, al servicio de los intereses de las AFPs y de la campaña del rechazo. Y entonces, sorpresa, el Partido Republicano propone privatizar Codelco. Quirós descarta privatizar, pero habla de incorporar capital privado en algún minuto. Incorporar capital privado en castellano significa privatizar, aunque sea parcialmente al comienzo. Vender un 10, un 20, un 49%, ¿por qué no? Después de todo, necesitamos plata para tapar el forado que acabamos de cavar en las arcas fiscales con la mega reforma. Y así ya se corrió el cerco. Algo que le fue negado incluso a los Chicago Boys, que ningún gobierno se atrevió a proponer en medio siglo, ya está arriba de la mesa. Y ya que estamos en esto, irrumpen los libertarios, ¿por qué mejor no repartir la plata? Total, si vamos a vender Codelco y si ya instalamos la idea de que el Estado es una cueva de ladrones, ¿queremos que ese dinero sea robado por parásitos y por apitutados? ¿Por qué mejor no hacer un cheque y que cada uno de nosotros tenga 2 milloncitos para enchular la casa, para cambiar el auto o para pagarnos unas vacaciones? Total, si Chile se cae a pedazos, al menos llevémonos un recuerdo de ese derrumbe. Un cheque de 2 millones como souvenir de un país que ya no fue.
1: En Radio Primero de Mayo te indicamos la hora. Son las 10:54.
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1: En Radio Primero de Mayo te indicamos la hora. Son las 11:30.

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1: Señor Crespo, con todo respeto, de verdad es que usted es una persona absolutamente irrelevante en mi vida, si no fuera porque efectivamente usted cometió un delito. Dejó ciego a un estudiante de psicología, hoy día psicólogo, diputado de la República, y además una persona, por lo que uno puede ver, bastante considerable en muchos aspectos. Una persona comedida, una persona que establece ciertas directrices muy coherentes dentro de la Cámara, etcétera, etcétera, etcétera. A diferencia de usted, señor Crespo. Entonces, desde ese punto de vista, me llama mucho la atención que usted se arroje el título. A ver, no me llama la atención en realidad. Es muy típico también de cierto sector que cree que le da de comer a la gente. Es muy típico de cierto sector que establece ciertos discursos como es que yo te pago. Y usted es un representante de ese discurso. La verdad es que no hay nada contra Carabineros, señor Crespo. Por lo menos desde mi punto de vista, nada. Es más, hay bastante respeto en algunas áreas. Evidentemente, cuando Carabineros se desregula, palabra del día de hoy, yo no puedo estar de acuerdo ni con Carabineros ni con ninguna institución desregulada. Ninguna, ¿eh? No solamente Carabineros. Y usted cometió un crimen. Un crimen que además está acreditado. O sea, lo que quiero decir es que usted, el que haya sido sobreseído, no quiere decir que usted no sea culpable. Y eso es súper importante, señor Crespo, para usted y para la audiencia. Si usted puede dormir tranquilo o empastillado, no tengo idea, es un tema suyo. Yo no creo que pueda dormir tranquilo porque usted sabe que usted cometió un crimen. Y no solamente sabe que usted cometió un crimen, sino que además usted sabe que es culpable. Y es más, la justicia lo encontró culpable. Lo que pasa es que por una ley, en el fondo por una situación concreta, legal, yo eso no lo voy a discutir, usted salió sobreseído. Pero no quiere decir que usted no sea culpable. Y esto es sumamente importante, señor Crespo. El señor Crespo es culpable del crimen que cometió, pero por una ley concreta salió sobreseído. Eso es fundamental entenderlo. Y yo espero que quede claro y que le quede claro al señor Crespo también. Estoy hablando de usted porque usted cometió un crimen del cual es culpable y por una razón X, que es legal, yo eso no lo voy a discutir, salió sobreseído. Solo por eso estoy hablando de usted. Si no, usted no revestiría ninguna importancia en mi vida.
2: En Radio Primero de Mayo te indicamos la hora. Son las 11:49.

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1: En Radio Primero de Mayo te indicamos la hora. Son las 12:03.

0: Muchísimas gracias, amigo Mario. También para nosotros es un placer estar en este espacio y poder compartir con ustedes nuestras realidades cotidianas.
1: Carlos, profesor Carlos, es un honor tenerlo acá.
2: El honor es todo nuestro, a pesar de los inconvenientes derivados del efecto del bloqueo son real. Y la presión que sentimos incluso ahora en el programa por la posibilidad o no de tener energía eléctrica, un poco que es el background que anima esta plática entre Cuba y Brasil.
1: Vecino, ¿qué pasa en Cuba ahora? Que quiero decir, intentamos una otra vez anteriormente, intentamos grabar este programa, pero no fue posible por problemas de energía en Cuba que derivan, que son consecuencias del bloqueo económico de Estados Unidos a la isla heroica de Cuba. Profesora, ¿cuál es la situación actual? Contanos de la vida, de las consecuencias, de lo que pasa, cómo viven ahí.
0: Bueno, hoy el recrudecimiento del bloqueo es una realidad que se hace mucho más palpable justamente por la imposibilidad que tiene Cuba de acceder a la compra de petróleo, y eso impide que tengamos formas estables de suministrar energía en todo el país y afecta a todos los procesos y actividades de nuestro país. Nosotros trabajamos en la educación superior, por ejemplo, y todas las universidades han tenido que reorganizar su sistema de formación universitaria. Los estudiantes que son de municipios alejados del centro donde está ubicada la universidad han tenido que ser reubicados en los centros universitarios municipales, pero aún así las actividades virtuales, que son las que pudieran un poco que suplir la presencialidad que normalmente tiene el curso regular en las universidades cubanas, también se ve imposibilitado porque cuando no hay electricidad en una localidad determinada, y hoy en el país son muchas las localidades que se pasan más de 24 horas sin electricidad, o en algunos casos tienen 1 o 2 horas en el día con electricidad, se afecta todo porque no es posible cocinar, no es posible acceder a los alimentos, no es posible resguardar esos alimentos por pocos que sean los que puedas acceder a ellos. Los estudiantes no pueden acceder a la información que los profesores pudimos facilitarles. Nosotros mismos tenemos estudiantes hoy a los que les impartimos docencias, que viven en localidades apartadas, que aun cuando cuenten con la tecnología, la imposibilidad de tener fluido eléctrico impide que nosotros los podamos llamar directamente, incluso para hacer un intercambio, un debate, una consulta de alguna materia. Y eso presiona mucho la vida cotidiana de cualquier sujeto en la isla, y también afecta la convivencia familiar, la convivencia social, porque las comunidades pasan mucho tiempo sin electricidad en las noches, todo está oscuro, aun cuando se han tratado de asegurar en algunos sectores, por ejemplo, en el sector de la educación, en el sector de la salud, se ha logrado con los paneles solares, ubicarlos en centros sociales, pudiéramos decir, policlínicos o centros de atención a las embarazadas o centros de atención a los abuelos, o, por ejemplo, en el caso del sector de la educación superior, a algunos profesores se les ha facilitado la compra de estos paneles. Nosotros somos uno de esos beneficiados, y aunque son paneles que no tienen alta capacidad para resguardar en las baterías por muchas horas energía, al menos nos facilita poder tener una conexión, poder recargar nuestras baterías, poder tener en la laptop cargada, podernos conectar en algún momento. Pero la cotidianidad de la casa se ve altamente afectada. En síntesis, hoy el tema de la electricidad es un tema que está afectando el todo de la vida del cubano, pero no es lo único. Ayer, por ejemplo, la última información que tuvimos es que las tarjetas Visa y Mastercard no van a poder ser utilizadas en Cuba a partir del día 6 de junio, y eso no solo afecta al sector empresarial cubano o extranjero radicado no en Cuba, afecta no solo al turista o a la persona que, siendo cubano o no, siendo ciudadano o extranjero, que necesite realizar una operación en Cuba con el uso de estas tarjetas, sencillamente no es posible. Las relaciones entre FinCimes, que es la empresa cubana, y los bancos quedan selladas a partir del día 6 de junio. Y eso es un elemento más que evidencia que no es solo el tema del acceso a las fuentes de energía. Son muchas las maneras en las que hoy se recrudece este bloqueo, que es una realidad, no para, diríamos, un profesor universitario, no para una madre que está hoy embarazada, no para un niño, es para todos los cubanos. En cualquier provincia del país, en cualquier localidad de nuestro país y en cualquier sector poblacional que podamos nosotros tener en cuenta.
1: ¿Qué es el bloqueo y por qué está en acción? ¿Qué es eso? ¿Qué pasa?
2: Realmente uno de los temas más importantes es entender qué es el bloqueo y cómo funciona. Porque visto así en la trampa semiótica de la palabra embargo, que es la que utilizan los grandes medios de comunicación, parecería que Cuba tiene todas las posibilidades de comprar, comerciar, obtener crédito, realizar actividad científica, docente, con todo el mundo, cuando en realidad el bloqueo se constituye en un entramado de medidas que aplican sobre toda la realidad cubana, sobre la base, por ejemplo, de la negación de los créditos, de la persecución financiera de las acciones de Cuba, del cerco petrolero que impide la llegada de combustible, de las multas y sanciones a las empresas que intentan comerciar con Cuba o que como alternativa al bloqueo nos aliamos a ellas para poder explotar nuestros propios recursos naturales. Opera como mecanismo de presión sobre los gobiernos, sobre las empresas, sobre los sujetos que deciden arriesgarse a comerciar con Cuba. Porque muchas personas en el mundo pudieran estarse preguntando, pero si Cuba es una isla, ¿por qué no explota el turismo? Pero si Cuba es una isla, ¿cómo es posible que no tenga sal? Dos ejemplos muy sencillos. Y hay que entender que ese mecanismo velado, pero muy bien estructurado, con legislación como la ley Helburton, como la ley Torricelli, que institucionaliza, doctora, es la palabra.
0: Sí, hay un detalle importante. Antes de la ley Torricelli, del año 1992, si mal no recuerdo, todas las acciones contra Cuba eran adoptadas por el presidente de los Estados Unidos de Norteamérica. Era a través de decisiones presidenciales, el Ejecutivo de los Estados Unidos. Pero a partir de la ley Torricelli se hace, desde el punto de vista jurídico, una manera de presión, jurídicamente hablando, que está sustentada por decisiones ya no del presidente, sino del Congreso de los Estados Unidos.
2: Lo que quiere decir que incluso cuando el presidente, con las facultades que con anterioridad tenía, hubiese podido, aminorar la acción de estas acciones, es el Congreso quien toma esa decisión. Y te ponía el ejemplo del turismo. Si usted, ciudadano brasilero, decide venir a Cuba, disfrutar de nuestras playas y nuestro sol, eso va a traer consecuencias a la hora de que usted solicite una visa sobre los Estados Unidos. Cuba, que se encuentra en el escenario, en la ruta de los grandes cruceros que vienen de Europa, recorren el Caribe y llegan hasta América Latina. Estas empresas navieras pueden ser sancionadas si tocan puertos cubanos que a su vez están siendo reclamados supuestamente porque Cuba los nacionalizó.
0: Y cada uno de los pasajeros, porque el recrudecimiento hoy trasciende no solo a los empresarios o dueños de empresas que hagan e intenten hacer algún tipo de relación comercial con Cuba. Todos aquellos familiares cercanos o no, a estos empresarios que hayan tenido una relación comercial con Cuba, también pueden ser afectados. Los pasajeros de los cruceros, y ese crucero tocó tierra cubana, y ellos se bajaron o no del crucero en tierra cubana, si solicitan una visa para entrar a los Estados Unidos, seas de la nacionalidad que seas, hayas entrado tantísimas veces a los Estados Unidos, a partir del recrudecimiento del bloqueo acontecido, de, no en el año 2026, porque en el año 2026 estas medidas ya estaban, hace ya alrededor de 4 años que están recrudecidas. Entonces, hay una afectación global, ya no de carácter comercial y colectivo, sino de carácter individual, de carácter personal.
2: Lo que explica además el carácter extraterritorial de las medidas de este entramado de acciones deliberadamente absurdas, anticonstitucionales, absolutamente violatorias del derecho internacional, que operan de manera sistemática, constante y coordinada sobre cualquier tipo de acción que haga el Estado cubano. Desde su aprobación en 1961 por el presidente John F. Kennedy, que ya había sido antecedido de medidas como suspender la compra de azúcar a Cuba, lo que se conocía como cuota azucarera, la negación de las refinerías norteamericanas de refinar el crudo que los entonces soviéticos nos vendían, ya había estado también marcado por las acciones militares directamente contra Cuba, como fue el caso de la invasión de Playa de Girón, pero que en la misma medida que Cuba fue buscando alternativas, porque me interesa mucho que esta idea se comprenda, los cubanos no están sentados de brazos cruzados esperando que vengan a salvarlos. Los cubanos están buscando todas las alternativas posibles para llevar adelante su proyecto en medio de un sistema maquiavélico, diabólico y constrictor que asfixia cualquier esperanza dentro del pueblo de Cuba.
1: ¿Qué pasa? ¿Cómo es vivir ahí? ¿Cómo es vivir así? ¿Cómo es luchar contra eso?
2: Resistencia creativa.
0: Exacto. Cuando hablamos de cómo logramos vivir ante tantas medidas que han estado siendo impuestas a nuestro país, no en el 2026, insisto, porque se cree que estamos bloqueados desde el año 2026, enero de 2026 o febrero de 2026, y nosotros llevamos 67 años bloqueados. Y cada gobierno de los Estados Unidos ha tomado decisiones en función de mantener el bloqueo. Incluso para aquellos que consideran que en el gobierno de Barack Obama el pueblo de Cuba estuvo mejor porque se establecieron relaciones diplomáticas con el gobierno de los Estados Unidos, pues tenemos que decir que ciertamente es la evidencia de que si hay medidas que no se aplican contra Cuba en el ámbito comercial, también tiene una consecuencia de posibilidad de otras formas de desarrollarnos socialmente hablando. Solamente con la entrada de los cruceros, que en esa etapa, por solo poner un ejemplo, se logró que tuvieran acceso los cruceros, las pocas líneas de cruceros que entraban a Cuba, eso logró no solo que la capital del país abriera otras formas de gestión económica, incluso privadas, que desarrollaron socialmente algunas localidades del país, pero eso sin perder de vista que el bloqueo se mantuvo. Se mantuvo incluso porque mientras aparentemente se abrían puertas en Cuba, estaban sucediendo otras cosas también en Cuba y el bloqueo continuó. ¿Cómo subsistir o cómo resistir?
2: Sí, pero antes de eso, ¿qué ocurre también? Que es importante entenderlo. Como que el bloqueo ha sido un mecanismo, un proceso, una maquinaria demasiado larga en el tiempo, cada una de las etapas de su estructuración ha tenido sus características. Sí. Y eso es importante entenderlo también. En esa primera etapa de la revolución consolidándose y ascendiendo, uno de los elementos que nos permitió a nosotros vivir con esas condiciones y sortearlo, las dos cosas simultáneamente, fue la ayuda del Consejo de Ayuda Mutua Económica del extinto campo socialista. Por lo tanto, esa negación de accesos a piezas, tecnología, mercado, crédito, esa imposibilidad de explotar nuestros propios recursos naturales, un poco que pudo ser suplido con la ayuda del extinto campo socialista. En una suerte de mercado de trueque, donde en ocasiones varios productos, como puede ser, por ejemplo, los productos de obtención agrícola, la caña de azúcar convertida en materia prima, azúcar, tabaco, cítricos, varios aspectos que son exportables desde Cuba, eran de cierta manera intercambiados por otros elementos que eran importantes, como es el propio caso del combustible, como es el propio caso del petróleo, la propia construcción y perfeccionamiento de nuestras centrales termoeléctricas, se hizo sobre esta base. Pero esto no quiere decir que no teníamos la necesidad de adquirir otros insumos, otras piezas de repuesto, que incluso ni el antiguo campo socialista las podía suministrar. Por lo tanto, esta fue una etapa, contando con la ayuda de la URSS y del campo socialista, que permitió la construcción de grandes obras sociales en Cuba. En esta etapa, Cuba se encuentra entre los primeros 6 países en las Olimpiadas a nivel internacional. En esta etapa se sientan las bases para la creación de un elemento que hoy es esencial para la supervivencia en Cuba, que es la base científica que el país logró desarrollar. Esta se considera una etapa importante donde se logra burlar el efecto del bloqueo sobre la base del internacionalismo proletario, con el apoyo del CAN. Pero cuando esto se desmerenga, se derrumba, en 1989, los ingresos de Cuba, el valor que Cuba, del que Cuba disponía para poder comerciar, que rondaba los 8,000 millones, cae en un 25%. Y bajo la dirección del comandante en jefe aparecen entonces otras medidas que nos fueron permitiendo vivir, sí, en condiciones difíciles y al mismo tiempo sortear el bloqueo.
0: Incluso el centro biotecnológico más importante que hoy tiene Cuba fue construido y apoyado económicamente en medio de la crisis económica que tuvimos en la década de los 90, y fue en esa década, es decir, 89 hasta el 95, pues sí, un poco más, que se creó ese centro de biotecnología que ahorita, ante la pandemia y otras vacunas que se han creado, pero fue en esa crisis que el comandante, como visionario que era, consideró que era una manera de seguirnos sustentando. Ya teníamos el recurso humano formado, lo que se requería entonces era apostar por el poco, diríamos, financiamiento con el que contábamos en ese minuto, y se creó ese centro de biotecnología que nos ha permitido incluso no solo dar respuesta a nuestras necesidades, sino también a nivel internacional. Pero ahí entra el bloqueo entonces.
2: Es correcto, por eso esta otra etapa es importante. Esta etapa a partir de 1989, 90. La década del 90, conocida en Cuba como periodo especial. No llegamos a opción cero, pero perdimos el 75% de los recursos que nos permitían desarrollar nuestro país. ¿Qué medidas aparecen, por ejemplo? La despenalización del dólar, la creación de las empresas mixtas, y el turismo comienza entonces a convertirse en una suerte de motor de la economía cubana. Ahora, mira la crueldad de las acciones. Esto trajo como consecuencia que fueran ametralladas instalaciones turísticas en Cuba. Esto trajo como consecuencia acciones terroristas, actos terroristas donde perdieron la vida ciudadanos, por ejemplo, de Italia, donde se colocaron bombas en lugares emblemáticos del turismo en Cuba, como la Bodeguita del Medio, por solo citar un ejemplo. A cada una de las acciones que hemos ido haciendo se corresponde un sistema de contramedidas de presión del gobierno de los Estados Unidos. Aún en medio de esas condiciones complejas, la propia situación y condición de América Latina trae a las costas de Cuba los efectos de la década ganada, el resurgir de la izquierda en Latinoamérica, la figura imprescindible de liderazgo del comandante Hugo Rafael Chávez Fría, el mejor amigo de Cuba, dicho así por nuestro comandante, los proyectos del ALBA, los proyectos de Petrocaribe, y comienza sobre la base de ese desarrollo científico que se logró acumular, acrisolar con mucho sacrificio, el proceso de las misiones de Cuba. el proceso en el que Cuba está exportando servicios. ¿Cuáles servicios? Servicios médicos, servicios deportivos, servicios educativos, que unido al turismo le permitieron un cierto nivel de recuperación a nuestra economía. Fidel no los decía. Tú recuerdas que Fidel nos decía, el futuro de Cuba tiene que ser un futuro de hombres y mujeres de ciencia. Y en cierta medida, durante ese periodo especial, este fue un elemento que nos permitió irnos recuperando. Ahora bien, en la misma medida que fuimos capaces de recuperarnos a partir de nuestro sacrificio, nuestro adversario fundamental, gobierno de los Estados Unidos, demócratas, republicanos, no logró ver la diferencia todavía, fueron implementando nuevas medidas para poder coartar, para poder cortar, para poder eliminar toda perspectiva de desarrollo. Esto trae como consecuencia, entonces, de lo que me comentaba la doctora Zaira, de la ley Helburton.
0: Eso ha traído como consecuencia que, como ya tienen un fundamento jurídico que respalde la toma de decisiones, ya no es una decisión ejecutiva, pues entonces esas misiones, por decirle, o esas formas de exportar los servicios académicos y científicos de nuestro país en tantísimos países, ha sido entonces una manera más que ha utilizado el bloqueo para alejarnos la posibilidad de continuar desarrollando. Y entonces, en la medida que se presionan a esos países, se sataniza la acción que hacen allí los cubanos, se comienza a desarrollar una matriz comunicacional altísima,
2: tráfico de personas,
0: a partir de decir que se está traficando a personas, que no se les que los derechos laborales de esos recursos humanos cubanos están siendo afectados o transgredidos, pues todo eso ha ido generando que muchos países hayan cerrado esas formas de colaboración con Cuba, que esas formas de colaboración con Cuba también haya generado migración de esos cubanos,
2: de esos recursos humanos valiosos,
0: a esos recursos humanos en determinadas localidades que llegas por una vía que es de contratación entre un Estado y el Estado cubano, se le hacen ofertas de trabajo con una cuantía superior a la que se le paga por el Estado y prometiéndole un grupo de ganancias económicas o supuestamente también familiares, y esos recursos humanos han decidido estar fuera del país. Y eso también ha
2: descapitalizado
0: al país, y se ha generado la matriz de que es responsabilidad del Estado cubano que esa migración hoy exista, que no tengamos esos recursos humanos en Cuba o para Cuba, porque puede que no estén en Cuba, pero estén al servicio o con un contrato con el Estado cubano, y eso también descapitaliza las fuerzas con las que contamos y que ha sido formada, ojo, en Cuba, y que si hoy puede prestar esos servicios en otras latitudes, con una alta calificación, diríamos un médico con 3 especialidades, un doctor en ciencia, profesor universitario no, pero doctor en ciencia, y que pueda trabajar en un centro de biotecnología, un centro científico, donde fue formado, quien le facilitó esa formación, quien generó esas formas garantes para que tú llegaras a adquirir esa formación en cualquier latitud, no siempre encontramos la comprensión real de cómo es que se formó y qué Estado lo formó.
2: Ahora, a eso hay que agregarle otro componente más. O sea, si ya todo esto parece un cuadro suficientemente tétrico, a esto hay que agregarle otro componente más, que es la ley de ajuste cubano. Durante las últimas décadas del siglo pasado, consecuencia del propio auge del neoliberalismo, sus efectos sobre América Latina, la migración ha sido un tema importante para todos los gobiernos de América Latina. Pero mira qué interesante. Este sujeto, nacido en un proyecto social socialista, este sujeto formado con recursos del Estado en medio de una situación compleja, es beneficiario de la ley de ajuste cubano, por encima de los derechos de cualquier otra nación de Latinoamérica, por encima de los derechos de los mexicanos que tienen frontera común, mucho más al norte por la propia acción expansionista del gobierno norteamericano, con más de 24 millones de migrantes en los Estados Unidos, por encima de toda Centroamérica, con situaciones extremadamente complejas, por encima de toda Sudamérica. Todos los cubanos que llegaran a los Estados Unidos serían beneficiados, se les permitiría vivir sin persecución migratoria, tendrían un estatus legal mucho más favorable. Y esto incentiva, mi querido amigo y compañero, un inmenso flujo migratorio hacia Cuba, que justifica entonces la narrativa elaborada en los laboratorios semióticos de comunicación imperial de Cuba como un estado fallido, lo cual resulta extremadamente contraproducente. El año 2020, la COVID, las condiciones complejas que se vivieron, yo creo que da respuesta a tus dos preguntas de cómo se vive y cómo se logra luchar contra este proceso, hasta este periodo, hasta el año 2020. Porque en un escenario donde ni siquiera el propio gobierno, el señor Donald Trump, logra dar respuesta a las necesidades de salud de su población, en un escenario que fue extremadamente doloroso y complejo para todos los países de América Latina, este país bloqueado, con escasez de recursos, pero con un alto sentido de humanidad, fue capaz de crear las vacunas que necesitó la población cubana, incluyendo la población infantil. Primera vacuna infantil se produce en Cuba. Entonces, ¿tiene sentido esta afirmación de que Cuba es un estado fallido cuando en una condición de contingencia es capaz de dar esta respuesta?
0: Pero no solo creo que lo tenemos que mirar en la perspectiva de que se logra crear la vacuna, porque otros países crearon vacunas.
2: Pero en las condiciones de un país como nosotros,
0: ¿qué acceso tuvo la población cubana a esas vacunas? Y el acceso fue total. Nosotros, en todas las comunidades de este país, en las zonas montañosas, en las zonas más intrincadas, a todos los sectores de la población, llegaron esas vacunas. Y esas vacunas, en cada uno de los momentos, reforzadas, porque se vacunó la primera vez y a los 6 meses se hizo un refuerzo de la vacuna. Y puedo decir que eso se ha mantenido. Estamos en el mes de mayo, ¿verdad? Y nosotros, aquí en mi comunidad, estamos en el oriente del país, en nuestra comunidad, nosotros a inicios de año nos pusieron el último refuerzo de la vacuna contra la COVID. Y eso también ha permitido que la población cubana, en medio de, diríamos, de efectos de otros brotes, no solo de la cepa de COVID, sino de otros tipos de influencias y de catarros, no hayamos sido afectados de la manera que otras comunidades en otros países lo están siendo. Y lo hemos vivido en lo personal y lo hemos visto con otras personas que en Cuba decidieron no vacunarse, por ejemplo, y sin embargo, cuando son diagnosticados con un catarro, pues los días de duración de ese catarro son muchos más y las formas de complicarse con el catarro es mucha mayor que los que sí nos hemos vacunado. Entonces, eso también refleja cómo no solo hemos estado en capacidad científica de dar respuesta a las problemáticas sociales y de salud que hemos tenido, y en los años más recientes lo hemos demostrado, sino también que no es para una élite de la sociedad cubana, no es para un empresario, no es para un jefe, es para toda la población. El sentido de la creación científica está también en el sentido social de nuestro proyecto. Y eso es lo que nos distingue y no siempre se comprende en el exterior. Tal vez en Cuba también tengamos cubanos que no lo hayan apreciado de esa manera, pero los que han tenido otras realidades con la COVID, como los hemos tenido amigos nuestros que han fallecido en otros países a causa de la COVID, y nosotros sin poderlos ayudar porque sus gobiernos no estuvieron de acuerdo con comprar la vacuna cubana.
2: Que ese es un ejemplo tremendamente importante. Si nosotros tenemos un fármaco como el Ebeprospect, que permite inyectarse sobre la úlcera diabética, que impide que haya que amputar el pie, en una población tan afectada por la diabetes mellitus como en América Latina y como el resto del mundo, como los propios Estados Unidos, cuántos ingresos pudiéramos tener nosotros por concepto de la libre comercialización del resultado de este producto científico. Si por nosotros tenemos, ejemplo, si por solo ponerte un ejemplo, porque tenemos vacunas que protegen a los niños, ahora mismo hay un brote de sarampión fuerte en América Latina, incluso se habla de una amenaza para el Mundial de Fútbol como consecuencia del brote de sarampión, fue erradicado de Cuba. Fue erradicado por un pequeño chispazo de tierra en el mar, en condiciones de bloqueo, genocida. Fue erradicada la poliomielitis, fue erradicada la transmisión del SIDA en el vientre de la madre enferma de SIDA. Y ahora más recientemente, más en estos segundos que estamos aquí conversando, se está hablando de la vacuna cubana contra el cáncer. Algo por lo que compiten países de primer mundo. Contra cuatro formas de cáncer, algo que impide que el tumor se alimente. No sé cuánta potencialidad fue sembrada por el proyecto social en esta isla y cómo es posible que sobre tanta riqueza sentado estemos condenados a la miseria. Estemos condenados a sobrevivir, respondiendo de nuevo a tu pregunta, cómo se vive en condiciones muy complejas, sin la certeza de qué fuente de electricidad vas a tener, sin la certeza de cuánto te van a durar los alimentos que adquiriste, sin la certeza de si te vas a poder trasladar a ver a tus familiares, sin la certeza de, incluso teniendo capital médico-científico de primer nivel, cómo adquirir un antitiasmínico, cómo adquirir un antibiótico, cómo adquirir un analgésico para cualquier problema o dificultad que surja, se vive en condiciones extremadamente complejas, condenados por el delito, el inmenso pecado de compartir los panes y los peces, mi querido amigo. Que en este sentido, y ahora apuntando a la otra pregunta, ya nos cruzamos de brazos, ya nos rendimos, tienes que ser consciente de toda la campaña que se está desarrollando por estos días contra una de las empresas cubanas, que a su vez pertenece al Ministerio de las Fuerzas Armadas.
0: Que ha sido una respuesta que dimos en su momento como país, a todas estas medidas económicas que trascienden al plano social, pero que económicamente teníamos que buscar una manera que de hacer, empresa, y es esta manera.
2: La empresa GAES S.A., esta empresa está acusada de opacidad en sus relaciones económicas, de ocultarle al pueblo de Cuba.
1: ¿Qué empresa?
2: ¿Dónde van los ingresos que se obtienen de ingresar las arcas de todo el que a ellos se le ocurra que se está haciendo millonario? ¿Cómo es posible ser transparente en medio de la persecución financiera? ¿Cómo es posible hacer público y colocar en un sitio digital? Mira, así me puedes terminar de ahorcar más fácil. Los socios suministradores de los recursos que necesito para reparar las termoeléctricas son el 1, el 2, el 3 y el 4. ¿A qué lógica responde esta campaña? Como no sea a una lógica política. ¿A qué lógica responde acusar a quien fuera jefe de Estado de nuestro país con 95 años, que en el ejercicio de la función defensiva de la soberanía de nuestro país, donde se estaban utilizando avionetas civiles, sí, pero con fines militares, sí, acusarlo y establecer un juicio que en el orden jurídico es absolutamente improcedente, con el permiso de mi novia, la doctora, que responde absolutamente a condicionamientos políticos. Entonces, la existencia de empresas con estas características es otra respuesta, es ese intento por saltar. No olvides cómo llaman a los buques de petróleo que se atreven a llegar a las costas cubanas, los llaman flota fantasma. Bueno, ¿y cómo llamar la flota pirata que está frente a las costas de Venezuela, que está en las aguas del Caribe, que nos amenaza, que nos intenta intimidar y que nos quiere agredir? ¿Cómo llamaríamos a esa flota? ¿Piratas del Caribe? Me pregunto. Hay otra acción importante, porque no me voy a cansar de insistir, no estamos de brazos cruzados, esperando porque alguien de manera externa nos salve. Solo estamos reclamando nuestro derecho, nuestro absoluto y soberano derecho de poder disfrutar de todo lo que hemos sido capaces de crear con nuestro sacrificio. Entonces, el cambio de matriz energética es otra de las importantísimas acciones que estamos desarrollando. Si la generación de electricidad en Cuba depende en más de un 80% de combustible que además no tenemos, una de las estrategias fundamentales es cambiar esa matriz. generarlas con paneles solares, pero sabemos lo costosa que es esa tecnología. Aquí mismo en nuestra provincia estamos desarrollando un parque eólico, porque tenemos la bendición precisamente de ser una de las provincias con mayores potenciales eólicos de todo el país. Y aquí cerca a donde estamos, apenas a 40 minutos, una hora, se está construyendo el Parque de la Herradura, que es un parque para aprovechar las potencialidades eólicas que ahí tenemos. Como te explicaba la doctora Zaira, se han colocado paneles solares en aquellos lugares que son esenciales, cuerpos médicos, consultorios médicos, pero yo me pregunto hasta dónde el mundo puede permanecer tranquilo sabiendo que hay niños en una incubadora y que la falta de fluido eléctrico los puede matar. ¿Hasta qué punto nosotros vamos a ser condescendientes con un acto de genocidio que, si bien no tiene el ruido de los drones y las bombas como sí ocurre en Gaza, tiene el mismo hedor, la misma mancha de sangre? Porque nosotros vamos a ser condescendientes con un acto de genocidio que, si bien no tiene el ruido de los drones y las bombas como sí ocurre en Gaza, tiene

0: esas formas de odio constantemente y por supuesto que hay una afectación psicológica tanto al que lo ve como al que se somete a formar parte de determinados grupos o acciones de este tipo. Y de eso también nosotros nos tenemos que defender, hemos tenido que aprender a defendernos de esos actos y de esas formas violentas. Y la apuesta es porque se generen esas formas cada día más para que supuestamente sea el pueblo cubano el que diga basta ya de Estado fallido, cuando en realidad todo es forma parte de un entramado de medidas que también llegan al plano psicológico. Hoy la guerra que se nos está haciendo es más apostando por la afectación psicológica y de nuestras mentes, a la emotividad, a que te lleves a descontrolarte, a la desesperación, y el pueblo cubano una y otra vez demuestra que esas altas presiones, que esa necesidad de mantenernos casi sin respirar, no es la forma que nosotros en nuestra formación estamos acostumbrados a tomar nuestras decisiones. Entre más presión, la mayoría de los cubanos reaccionamos de la forma que nos han enseñado. Y el primero de mayo lo demostramos. El primero de mayo en todas las localidades de nuestro país, las personas no salieron con una pistola en la frente amenazada por nadie. Los rostros de los que estábamos en los desfiles de cada una de nuestras localidades era de alegría, era de estar en nuestro espacio, de celebrar lo que un primero de mayo significa para nuestro país. Y sin embargo eso, en otras plataformas que intentan hacerle daño a Cuba, se tergiversa y se dice totalmente lo contrario. Pero no puedes negar que la población estaba en la calle celebrando, porque no puedes sacar una imagen donde las personas estén diciendo, tú no puedes decir que estás obligando a tantas personas a salir a la calle con carteles diciendo viva Cuba, viva el primero de mayo, porque es imposible que eso sea porque alguien lo presione. ¿Presionar desde qué perspectiva? ¿Qué te hace decir que estás presionado a estar allí si no tienes ninguna evidencia de esa forma de presión? Entonces, yo creo que hay elementos suficientes que ciertamente a nosotros nos parece que comunicacionalmente tenemos que seguirlo explotando. Por eso nos parece que este espacio es un espacio ideal.
1: Y por eso, si se puede, te quería dar otro dato, otro pequeño dato. Vamos un momentico al año 2023, donde todavía las acciones no habían llegado al grado de recrudecimiento que tienen ahora. Mira, te comparto, en el año 2023, Cuba, con una población entonces de casi 11 millones de habitantes, logra importar de los Estados Unidos, con el permiso de la OFAC, alimentos y otros insumos por un valor de $300 millones. Año 2023, $300 millones. Y esto, la narrativa, porque esto también responde de qué hacer. Y como dice la doctora Zaira, es muy importante en el orden mediático tener estos aspectos con mucha claridad. ¿Qué son $300 millones para una población como la cubana, autorizado en las siguientes condiciones? Por efectivo, ¿qué país del mundo paga en efectivo? Por adelantado, y tú tienes que asumir el importe extra que cobra el flete por tocar un puerto cubano que está sancionado por una ley de los Estados Unidos. $300 millones, ¿en qué se convierte? Pero esto no basta. Hay un análisis muy, muy interesante hecho por el exministro de Exteriores del Ecuador, que te permite entender que, por ejemplo, países con características similares a las de Cuba, República Dominicana, en ese mismo periodo, tamaño, poblaciones relativamente parecidas, importó de los Estados Unidos $17 mil millones, de ellos en alimentos $1.3 millones. Guatemala, $9.7 millones, y de ellos 1.7 solo en alimentos. Costa Rica, con 5 millones de habitantes, 9.1.

0: mil millones importados de los Estados Unidos. Honduras con 10 millones, 6,7 mil millones. Entonces, estos aspectos que alimentan la narrativa de Cuba como Estado fallido y que la doctora Zahira magistralmente intenta destacar y significar, son, en nuestra opinión, ambos coincidimos en esto, coincides conmigo, un aspecto esencial que es el componente psicológico de esta guerra. Porque quien no puede dormir, Mario, no puede soñar. Si le quieres robar a un pueblo su sueño, no lo dejes dormir. Si revisas los manuales, por cierto, hechos por alguien que se llama CIA, y que además los manuales no son de otra cosa que no sea de tortura, dice que privar del sueño es una de las torturas más efectivas que hay, porque el sujeto se debilita, se estresa, se irrita, pierde la capacidad de analizar, cae en estado de pánico, se desorienta. Entonces, un pueblo con temperaturas promedio entre 34 y 38 grados, un pueblo caribeño con suficientes cantidades de mosquitos y otros tipos de insectos que resultan incómodos, sobre todo en las noches, y sin una capacidad para iluminarse y contrarrestar estos efectos, es un pueblo que se estresa, es un pueblo que se irrita. Ahora, lo interesante es que hasta este segundo no ha sido un pueblo que se rinde. Y esto un poco que completa este triste arco iris, donde predomina el negro, el gris, el marrón, donde no hay colores alegres, que conforman esa estructura, tela de araña, si sirve la metáfora, donde hacia cualquier dirección que te mueves buscando salir, quedas atrapado. Y va apretando sobre sí mismo como sujeto individual, como familia, como comunidad, como nación, a toda la población. Aquí mismo, a unos escasos metros de donde estamos conversando, si las personas que nos escuchan sienten algún ruido, es que está el pozo de la comunidad, que desde aquí lo hizo el papá de Zahira, y permanece abierta la puerta permanentemente para que los vecinos de la comunidad puedan acceder, porque además es un pozo bendecido, sí, con no suficiente agua, y el agua es potable. ¿Se puede sentir? Si no hay electricidad, ¿cómo los vecinos pueden poner sus bombas de agua? ¿Cómo el Estado puede asegurar el encendido de sus motores de agua para lograr que el agua llegue a las comunidades?
1: El abastecimiento a la comunidad.
0: ¿Cómo vamos a trasladar incluso las donaciones que estamos recibiendo? Otro tema que ocupó agenda, que fue noticia. Cuba se apropia, el gobierno se apropia de las donaciones. Las donaciones llegan al puerto de La Habana, al puerto de Santiago, los grandes puertos. ¿Y cómo las movilizo?
1: No tengo combustible.
0: ¿Y cómo salgo a pescar si no tengo combustible? ¿Y cómo salgo a hacer producir la tierra si no tengo combustible? Entonces, esa sensación de vivir en una tela de araña que ha tejido tu adversario, pero que sin embargo en la psiquis de muchas personas parecería que la teje el propio Estado, que busca y persigue el objetivo esencial, explicado por la doctora Zahira, de hacer que las personas terminen con el sistema que realmente ha demostrado tener capacidad de dar respuesta como proyecto social. Es como que nos valoran tan poco, fíjate, lo veo así, nos valoran tan poco que no quieren ni gastar balas en nosotros, prefieren que nos matemos entre nosotros mismos. Y por eso es que este elemento mediático, comunicacional, de intercambio, de conversación, de ayuda solidaria,
1: de
0: acciones comunitarias, de alternativas económicas, de cambio de matriz energética, resultan mecanismos también que responden a tu segunda pregunta de cómo pasar sobre el bloqueo. Creo que intentamos responder las dos preguntas.
2: Perfecto. Para cumplir el costumbre, entonces, más dos preguntas para encerrar nuestra charla. ¿Por qué? ¿Por qué eso pasa? ¿Por qué contra Cuba? ¿Qué pasa? ¿Cuáles son? Es una pregunta básica, pero las básicas son las más importantes.
1: O por lo menos que deje de ser un faro, una guía, una manera a seguir, un ejemplo para los pueblos del mundo, para las personas a nivel internacional que creen en que el egoísmo, la vanidad, la individualidad no es lo que debe primar. Y eso es a lo que más le temen y es por lo que más están apostando desde el primer día. Desde el primer día están apostando y creo que siempre han tenido como error esencial creer que no podemos. Creer que entre más nos asfixien, más rápido van a lograrlo. Y es que cada vez que lo intentan, el pueblo cubano lo demuestra que tiene una dignidad muy, muy alta, pero es, creo yo, por lo que apuestan. No solo por eliminarnos como proyecto, sino también por eliminar el ideal y lo que representa Cuba para el resto del mundo. Nosotros lo sabemos porque lo hemos estudiado y porque conocemos la historia de nuestro país y la influencia de nuestro país para otros procesos, no solo en Latinoamérica, sino a nivel internacional. Pero cada día que establecemos una relación de trabajo, de amistad con compañeros de otras latitudes, nos queda mucho más clara la convicción de lo que representa Cuba para los pueblos del mundo. Y es porque Cuba ha estado en muchas partes del mundo de muchas maneras. Es decir, estas formas que hoy, en los últimos años, fueron formas de relaciones económicas, de prestación de servicios académicos, en un momento inicial fuimos allí sin que recibiéramos un pago por nada de lo que hacíamos. Entonces hay una cuestión de solidaridad y de dar lo que somos capaces de ofrecer, no por lo que vamos a recibir, sino por lo que sabemos que esas poblaciones o comunidades necesitan. Y yo creo que esa semilla que Cuba ha logrado colocar en muchas partes del planeta, le queda claro a los Estados Unidos que es en lo que se tienen que concentrar. Y ahí están.
0: Yo pienso que, y esto me interesa que todos nuestros oyentes, los que puedan acceder a esta entrevista, lo entiendan de la mejor manera, y es que Cuba es un alma de largo alcance. Y lo pudimos verificar, lo pudimos comprobar estos días que compartimos en la WICOM, a quien agradecemos la invitación que nos hiciera.
1: Y que nos dio la posibilidad
0: además de encontrarnos con tantos hermanos de la patria grande y de otras partes del mundo. Y la manera en la que reaccionaban ante el símbolo que es la bandera cubana. Por eso Cuba es un alma de largo alcance, es un símbolo de construcción masiva. La manera que reaccionaban ante Cuba, ante el ejemplo de un pequeño país que ha sido capaz con muy poco de hacer mucho, de demostrar que el hombre y la mujer es primero, de demostrar que se le puede asegurar de manera universal y gratuita servicios de salud, servicios de educación a toda la población y que es posible hacerlo incluso.

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1: En Radio Primero de Mayo te indicamos la hora. Es la 1:33.
2: Quiero decir una cosa, pedir que no fumen en la sala, por favor. Apágalo. ¿Sabes por qué? Por lo siguiente, mira, la mayor parte de los medios de comunicación en Chile no abre la puerta a los artistas chilenos, sino concuerdan con los criterios horribles, estéticos del mercado. A nosotros, ustedes están viendo nuestro espectáculo, nos han cerrado la puerta en muchos medios, de la televisión, de la radio, de los diarios. Y hacer esto nos cuesta N, para entregárselo a ustedes. Y lo único que pedimos es que podamos tener estos lugares abiertos para poder mostrar nuestro trabajo y el trabajo de otros artistas. Entonces, para no tener drama, apague los cigarros, por un ratito.

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1: Si vamos a buscar a los vándalos, creo que hay que buscar a todos los vándalos. Y por eso nosotros vamos a plantear el crear un registro de vándalos de cuello y corbata, para que los vándalos que se coluden no lleguen a ser ministros, para que aquellos que hacen actos de corrupción no vuelvan a ser parte de la política, para que aquellos que eluden los impuestos y tienen paraísos fiscales no lleguen a mandar en este país. Si vamos a tener una ley que busque a los vándalos, hay que buscarlo a todos, porque la verdad, si este gobierno va a andar buscando que porque un joven, que no debe hacerlo, pero se toma una cerveza en la calle, le vamos a quitar la gratuidad y le vamos a quitar la PGU. A un joven le vamos a decir que ya no se va a poder tener esta pensión probablemente en 40, 50 años más porque se tomó una cerveza en la calle. La verdad es que el gobierno debe dedicarse a perseguir a los delincuentes realmente y no estas chayas que está tirando, que la verdad es que no mueve probablemente en 40, 50 años más porque se tomó una cerveza en la calle. La verdad es que el gobierno debe dedicarse a perseguir a los delincuentes realmente y no

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1: En Radio Primero de Mayo te indicamos la hora. Son las 2:03.

es antisemitismo, es humanidad. 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

por y para todos los inocentes que mueren cada día en ese infierno entre risas y burlas de sus asesinos, mientras todos lo saben y todos se callan. Libertad para el pueblo palestino.

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0: En Radio Primero de Mayo te indicamos la hora. Son las 2:30.
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0: En Radio Primero de Mayo te indicamos la hora. Son las 2:46.
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2: Y cuando tratan de hacer creer, ¿cierto?, que El Salvador, que Gavi, son mineras que están en pérdida o que no son rentables y que están evaluando venderlas, eso es desmantelar la compañía, eso es ir despostando este animal. ¿Por qué? Porque cuando hoy día tenemos los mejores precios del cobre en la historia, entonces nada mejor que hacerlo parecer ineficiente para vendérsela a quién, a los amigos, a los compadres, a los de siempre, porque les molesta que los recursos que reciben todos los chilenos a través de esta gran empresa se reparta entre todos. ¿Qué quieren? Repartirla entre unos pocos.
3: El Partido Republicano y el Partido Libertario han planteado privatizar...
2: ...que reciben todos los chilenos a través de esta gran empresa se reparta entre todos. ¿Qué quieren? Repartirla entre unos pocos.
3: El Partido Republicano y...

no puede ser vender la billetera del país. Solamente en el 2025 el aporte al fisco de Codelco fue de 1.778 millones de dólares. ¿Eso o darle 2 millones de pesos a cada chileno? Esa plata se va a ir, va a durar 1 o 2 meses, pero Codelco va a quedar prácticamente en manos de privados. Recordemos que en el 71, con el apoyo de todo el Congreso, se nacionalizó el cobre. Fue un acuerdo por el país que hoy la derecha quiere romper y deshacer 55 años de historia. Me opondré, nos opondremos rotundamente a cualquier forma de privatización de Codelco. El cobre es y debe seguir siendo de todos los chilenos. Muchas gracias. ¡Bravo!

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0: En Radio Primero de Mayo te indicamos la hora. Son las 3:06.
1: Antiguo se tiró para no abortar, aborto legal para no morir. Mujer empoderada puede decidir, romper las cadenas, vuelvo a sonreír. Te queremos viva, te quiero guerrer.
2: ¿Qué le dices tú a una mujer como lo que a mí me ocurrió, digamos, que tú tengas que escuchar los latidos del corazón para qué? Para alargar el sufrimiento. Yo viví un embarazo de un feto incompatible con la vida, ¿no? Una malformación incompatible con la vida. En una época, muchos años atrás, en que el Estado te obligaba a llegar con el embarazo hasta el final. No se lo doy a nadie, porque cuando tú sabes que tu guagua nace y muere, es una situación psicológica tremenda para una madre, para la futura madre, tremenda. Me impacta y me duele que mujeres estén avalando esta barbaridad. O, como bien dicen ustedes, una niña violada. Le vamos a decir, pero mira, tratemos de transformar esa terrible experiencia que viviste en algo positivo. Démosle ese niño a una familia que así lo necesita. Escucha los latidos, porque el concepto es, te puedes arrepentir. Y el dolor y ese arrepentimiento te va a acompañar toda la vida. Eso es una brutalidad. Es un chantaje terrible. Yo puedo entender que un diputado como el señor Urruti Coechea, el mismo autor de Las mujeres no se desviolan porque aborten, plantea algo así, porque él jamás lo va a vivir, él nunca va a tener que pasar por esa experiencia corporal, física, psicológica, emocional, jamás. Pero me preocupa que diputadas como la propia Jimena Osandón, que es una diputada muy, yo diría, razonable, imponga acá o superponga su visión religiosa, que es súper respetable. Me parece muy bien que ella tenga una postura contraria al aborto. Pero aquí estamos hablando de una ley de la República, no estamos hablando de una eventual ley de aborto por etapas o aborto libre, como quiera llamársele. Entonces, esto es afectar una ley que ya existe y que ha sido aprobada indistintamente por las distintas encuestas por más del 80% de la población. Por lo tanto, si se meten aquí, se van a meter con ese 80% de la población, y esto hay que advertirlo. Esta es una medida completamente desproporcionada, es cruel también, como se ha dicho, y me parece que si no se detiene ahora, ¿qué vendrá después? ¿Cuál será la próxima?

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1: Un caballo para ti.
2: Fidel Alejandro Castro Ruz nació el 13 de agosto de 1926 en Virán, antigua provincia cubana de Oriente. Su padre, Ángel Castro, hijo de campesinos pobres de Galicia, era terrateniente y colono cañero. Su madre, Lina Ruz, provenía de una familia campesina de la provincia de Pinar del Río. Aprendió a leer y escribir en la Escuela Pública Rural de Virán y continuó la enseñanza primaria en los colegios católicos privados de La Salle y Dolores, en la ciudad de Santiago de Cuba. Inició los estudios del bachillerato en el propio Colegio de Dolores y los concluyó en el Colegio de Belén de la Compañía de Jesús en La Habana, donde se graduó como bachiller en letras en junio de 1945. Los jesuitas de Belén dijeron: "Se distinguió siempre en todas las asignaturas relacionadas con las letras. Fue un verdadero atleta. Ha sabido ganarse la admiración y el cariño de todos. Cursará la carrera de Derecho y no dudamos que llenará con páginas brillantes el libro de su vida. Fidel tiene madera y no faltará el artista". En septiembre de 1945 matriculó en las carreras de Derecho y de Ciencias Sociales y Derecho Diplomático en la Universidad de La Habana. Allí se vinculó de inmediato a las luchas políticas en el seno del estudiantado universitario y ocupó diferentes cargos en la Federación Estudiantil Universitaria. Fue miembro destacado de diversas organizaciones estudiantiles progresistas y antiimperialistas, como el Comité Pro Independencia de Puerto Rico, el Comité 30 de Septiembre, del que fue fundador, y el Comité Pro Democracia Dominicana, en el que se ocupó de la presidencia. Como parte de su actividad política en esos años, organizó y participó en innumerables actos de protesta y denuncia contra la situación política y social en el país. Más de una vez fue golpeado o encarcelado por las fuerzas represivas. Entre julio y septiembre de 1947, cuando cursaba el tercer año de la carrera, se enroló en el contingente expedicionario organizado para luchar contra el régimen del dictador dominicano Rafael Leónidas Trujillo. La expedición se estrenó en Cayo Confites, fue ascendido a teniente, jefe de pelotón y después a jefe de una compañía de batallón. La expedición, que se trasladaba en barco, fue interceptada por una fragata de la Marina cubana. Fidel saltó al agua con su arma para no dejarse capturar. Consideró una vergüenza que la expedición terminara arrestada sin lucha.
3: Entró en contacto con las ideas marxistas cuando era ya estudiante universitario. Simpatizante del Partido del Pueblo Cubano Ortodoxo, de tendencia progresista, participó de manera activa a partir de 1948 en las campañas políticas de ese partido y en particular de su principal dirigente, Eduardo Chivas. Dentro de su organización política trabajó por cultivar entre la militancia joven las posiciones más radicales y combativas. Tras la muerte de Chivas, redobló sus esfuerzos para desenmascarar la corrupción del gobierno de Carlos Prío. Después de su participación en la expedición contra Trujillo, viajó en 1948 a Venezuela, Panamá y Colombia como dirigente estudiantil con el objetivo de organizar un congreso latinoamericano de estudiantes que debía efectuarse en ese último país. Se encontraba en Bogotá cuando se produjo la rebelión popular provocada por el asesinato del líder colombiano Jorge Eliécer Gaitán en abril de ese año. Se incorporó resueltamente a esa lucha. Sobrevivió por puro azar. En marzo de 1949 encabezó una protesta frente a la misión diplomática de Estados Unidos en La Habana para expresar la indignación popular ante el irrespeto al monumento del héroe nacional de Cuba, José Martí, por parte de marines norteamericanos. Fidel se graduó como doctor en Derecho Civil y licenciado en Derecho Diplomático en 1950. Desde su bufete se dedicó fundamentalmente a la defensa de personas y sectores humildes. Al ocurrir el golpe de estado de Fulgencio Batista el 10 de marzo de 1952, fue de los primeros en denunciar el carácter reaccionario e ilegítimo del régimen de facto y llamar a su derrocamiento. Organizó y entrenó a un numeroso contingente de aproximadamente 1.200 jóvenes obreros, empleados y estudiantes que provenían fundamentalmente de las filas ortodoxas. Con 160 de ellos, el 26 de julio de 1953 comandó el asalto al cuartel Moncada en Santiago de Cuba y al cuartel de Bayamo en una acción concebida como detonante de la lucha armada contra el régimen de Batista. Al fallar el factor sorpresa, no pudieron alcanzar el objetivo. Fue hecho prisionero por las fuerzas represivas de la tiranía pocos días después del revés militar y se le mantuvo incomunicado durante 76 días. Fue sometido posteriormente a juicio y condenado a 15 años de prisión. En un ambiente reservado y vigilado, asumió su autodefensa ante el tribunal que lo juzgó y pronunció el alegato conocido como La Historia Me Absolverá, en el que esbozó el programa de la futura revolución en Cuba. Ningún arma, ninguna fuerza es capaz de vencer a un pueblo que se decide a luchar por sus derechos. Ejemplos históricos pasados y presentes son incontables. Está bien reciente el caso de Bolivia, donde los mineros, con cartuchos de dinamita, derrotaron y aplastaron a los regimientos del ejército regular, dijo en esa ocasión.
2: Desde la cárcel prosiguió su labor de denuncia del régimen opresor, al tiempo que maduró sus planes revolucionarios y profundizó la preparación teórica e ideológica de sus compañeros. Como resultado de una fuerte presión y campañas populares, fue liberado en mayo de 1955. En las semanas subsiguientes, desplegó un intenso trabajo de agitación y denuncia, fundó el movimiento 26 de julio para proseguir la lucha revolucionaria. En julio de 1955, mostrada la imposibilidad de proseguir la lucha antibatistiana por medios legales, Fidel partió hacia México para organizar, desde el exilio, la insurrección armada. En condiciones económicas precarias y sometido a la estrecha vigilancia y persecución de los agentes batistianos, desplegó una esforzada labor organizativa y preparatoria, al tiempo que prosiguió una intensa campaña de difusión de las ideas y propósitos del movimiento insurreccional. Viajó a los Estados Unidos, donde creó junto a sus compatriotas exiliados clubes patrióticos con el fin de conseguir apoyo político y económico para la lucha revolucionaria. Estuvo en Filadelfia, Nueva York, Tampa, Union City, Pittsburgh y Miami. Con la divisa, en 1956, seremos libres o seremos mártires. Fidel, Raúl, Juan Manuel Márquez, Juan Almeida Bosque, Ernesto Che Guevara, Camilo Cienfuegos y otros destacados revolucionarios estuvieron entrenándose con largas caminatas por las calles de la Ciudad de México, escalamiento de montañas, defensa personal, táctica de guerrillas y prácticas de tiro. El 20 de junio de 1956, junto al Che y otros combatientes, fue detenido. Las casas y campamentos quedaron descubiertas. Parte importante de las armas resultaron incautadas. Tras la salida de los establecimientos de la policía mexicana, se aceleró la conspiración revolucionaria. Compraron el yate Granma y desde el río Tuxpan zarparon hacia Cuba en la madrugada del 25 de noviembre de 1956, 82 combatientes a bordo, cuya edad promedio era de 27 años. Después de 7 días de navegación, desembarcaron el 2 de diciembre en Playa Las Coloradas, en la costa suroccidental de la antigua provincia de Oriente. Las fuerzas batistianas localizaron el desembarco y hostilizaron a los expedicionarios. El 5 de diciembre, el ejército de la tiranía sorprendió en alegría de pie a Fidel y sus combatientes. Los revolucionarios fueron diezmados, varios cayeron detenidos durante la persecución y muchos fueron asesinados en el acto. Con la valiosa colaboración de los campesinos, Fidel se encontró con Raúl en un lugar conocido como Cinco Palmas y reagrupó a la fuerza revolucionaria. Partió entonces a la Sierra Maestra para continuar desde allí la lucha revolucionaria. El 17 de enero de 1957 dirigió la primera acción armada contra el ejército de Batista en el cuartel de La Plata y obtuvo su primera victoria. El ejército rebelde comenzó a crecer y fortalecerse. En su condición de comandante en jefe, dirigió la acción militar y la lucha revolucionaria de las fuerzas rebeldes y del movimiento 26 de julio durante los 25 meses de guerra. Tuvo bajo su mando directo a la columna 1 José Martí y participó personalmente en casi todas las operaciones, combates y batallas más importantes que tuvieron lugar durante la guerra en el territorio del primer frente rebelde.
3: Tras contundente derrota de las tropas élites de la tiranía, estas, a través de sus principales jefes, decidieron reconocer la victoria rebelde en el propio Teatro de Operaciones de la Provincia de Oriente el 28 de diciembre. Al amanecer del 1 de enero de 1959, Fidel enfrentó con una huelga general revolucionaria acatada por todos los trabajadores el golpe de Estado en la capital de la República promovido por el gobierno de Estados Unidos. Entró victorioso ese mismo día en Santiago de Cuba y arribó a La Habana el 8 de enero. Al concluir la lucha insurreccional, mantuvo sus funciones como comandante en jefe y el 13 de febrero de 1959 fue nombrado primer ministro del gobierno revolucionario. Dirigió y participó en todas las acciones emprendidas en defensa del país y de la revolución en los casos de agresiones militares procedentes del exterior o actividades de bandas contrarrevolucionarias dentro del país, en especial la derrota de la invasión organizada por la Agencia Central de Inteligencia de los Estados Unidos, llevada a cabo por Playa Girón en abril de 1961. Condujo al pueblo cubano en los días de la dramática crisis de octubre de 1962.

0: Ocupó el cargo de secretario general de las organizaciones revolucionarias integradas y más adelante el de secretario general del Partido Unido de la Revolución Socialista de Cuba. A partir de la constitución del Comité Central del Partido Comunista de Cuba en octubre de 1965, su cargo fue el de primer secretario y miembro del Buró Político, en el que fue ratificado por los 5 congresos del partido efectuados desde entonces. Fue electo diputado a la Asamblea Nacional del Poder Popular en representación del municipio Santiago de Cuba en sus sucesivos periodos de sesiones desde la creación de aquella en 1976. Desde entonces y hasta 2008, ocupó los cargos de presidente del Consejo de Estado y presidente del Consejo de Ministros. Presidió misiones oficiales cubanas en más de 50 países. Recibió más de un centenar de altas condecoraciones extranjeras y cubanas, así como numerosas distinciones académicas honorarias de centros de enseñanza superior en Cuba, América Latina y Europa. Dirigió estratégicamente la participación de cientos de miles de combatientes cubanos en misiones internacionalistas en Argelia, Siria, Angola, Etiopía y otros países, e impulsó y organizó el aporte de decenas de miles de médicos, maestros y técnicos cubanos que han prestado servicios en más de 40 países del tercer mundo, así como la realización de estudios en Cuba por parte de decenas de miles de estudiantes de esas naciones. Más recientemente, impulsó los programas integrales de asistencia y colaboración cubana en materia de salud en numerosos países de África, América Latina y el Caribe, y la creación en Cuba de escuelas internacionales de ciencias médicas, deporte y cultura física, entre otras disciplinas para estudiantes del tercer mundo. Promovió a escala mundial la batalla del tercer mundo contra el orden económico internacional vigente, en particular contra la deuda externa, el despilfarro de recursos como consecuencia de los gastos militares y la globalización neoliberal, así como los esfuerzos por la unidad e integración de América Latina y el Caribe.
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0: Encabezó la acción decidida del pueblo cubano para enfrentar los efectos del bloqueo económico impuesto a Cuba por los Estados Unidos desde hace más de 40 años y las consecuencias en el plano económico del derrumbe de la comunidad socialista europea, y promovió el esfuerzo tenaz de los cubanos para superar las graves dificultades resultantes de estos factores, su resistencia durante el llamado período especial y el reinicio del crecimiento y desarrollo económico del país.
2: Durante casi 50 años impulsó y dirigió la lucha del pueblo cubano por la consolidación del proceso revolucionario, su avance hacia el socialismo, la unidad de las fuerzas revolucionarias y de todo el pueblo, las transformaciones económicas y sociales del país, el desarrollo de la educación, la salud, el deporte, la cultura y la ciencia, la defensa, el enfrentamiento de las agresiones externas, la conducción de una activa política exterior de principios, las acciones de solidaridad con los pueblos que luchan por la independencia y el progreso, y la profundización de la conciencia revolucionaria, internacionalista y comunista del pueblo. El 31 de julio de 2006 renunció a sus cargos oficiales por problemas de salud. A partir de entonces, escribió sobre los problemas del mundo contemporáneo en numerosas reflexiones y artículos publicados en los medios cubanos. Dedicó ingentes esfuerzos en sus últimos años a proyectos relacionados con la agricultura y la alimentación humana y animal. Por su autoridad moral, influyó en importantes y estratégicas decisiones de la revolución. La vida de Fidel no puede reducirse a unas pocas líneas. Su vínculo permanente e indisoluble con el pueblo, su brillante oratoria, su magisterio constante, su entrega sin límites a la causa de la revolución, ha dejado una huella imborrable en el pueblo cubano y ha servido de inspiración para millones de hombres y mujeres de todos los continentes. Las futuras generaciones de cubanos tendrán en él, como en Martí, un paradigma y una motivación profunda para dar continuidad a su obra. Cuando tengo un tren. Falleció el 25 de noviembre de 2016 en La Habana, Cuba, a las 10:29 horas de la noche, a la edad de 90 años. En cumplimiento de su voluntad, sus restos fueron cremados, sus cenizas fueron depositadas en el cementerio de Santa Efigenia en solemne ceremonia el 4 de diciembre de 2016.

0: Chile va a pasar hambre el próximo año y los años venideros. Con el dolor de mi alma se los aseguro. Pero también les aseguro a ustedes, manga de cobardes y de sinvergüenza, que aquí vamos a estar conteniéndolos, aquí vamos a estar evitándolos.
1: Creo que está el ministro Quiroz sentado ahí. No sé cómo pueden decir que ha sido un buen economista cuando, voy a decirlo nuevamente, parece que no sabe sumar bien. Llegan al gobierno, no hay plata. Presentan una reforma con urgencia, genera déficit de 4.500 millones de dólares y después que la deuda era tan mala, nos meten una deuda de 6.000 millones de dólares de deuda externa. ¿Qué puedo decirle que no le haya dicho, además de que es sinvergüenza y que fue parte de la colusión, de las colusiones que le metieron la mano en el bolsillo a la gente? Yo quiero hablar de algo más importante. Estoy hablando del presidente José Antonio Kast, porque él deliberadamente, después de recibir la confianza de la amplia mayoría de los chilenos y de las chilenas, ¿qué hizo? Nombró a esa persona que fue colaboradora de las colusiones, un diputado que fue muy mediocre y que se negó a bajarse el sueldo. Ojo, que la gente siempre lo pregunta. El Frente Amplio presentó ese proyecto y lo aprobó. José Antonio Kast no solo rechazó la rebaja de sueldo, sino que llegó al gobierno y le subió los sueldos a todos los asesores. Yo quiero preguntarme, y tengo derecho a hacerlo, me lo pregunto yo, no se lo digo a nadie. ¿Le habrán pagado a alguien en la tramitación de esta reforma? Porque es evidente que le rebaja los impuestos a los súper ricos de una manera brutal, que lo han dicho los organismos internacionales, no asegura eso empleo. ¿Le pagaron a alguien? No sabemos, me gustaría saberlo, pero miren, los convoco mañana. Mañana llegamos todos con el resumen de nuestros gastos y los depósitos en nuestras cuentas. Ah, ¿verdad que la derecha rechazó levantar el secreto bancario? El que nada hace, nada teme. A confesión de parte, relevo de prueba. Yo me pregunto, al mismo tiempo, cuando dice la diputada Santelices por su intermedio, el mundo ya no se divide entre ricos y pobres, sino en los que generan riqueza y los que no. La gente no genera riqueza con su trabajo. ¿Cuánto gasta usted de plata en el supermercado? La gente se divide entre los que pueden echar todo lo que necesita su familia para comer en el mes y los que no. Ustedes pueden hacerlo. El diputado Newman dice, nos hemos acostumbrado a la mediocridad. ¿Se va a parar en una feria a decirle eso a los trabajadores y a la gente que se saca la cresta por ganar ni una quinta parte de lo que saca usted? Finalmente, le quiero decir a mi gente que el voto no es un cheque en blanco. Estos sinvergüenzas ya hicieron lo que tenían que hacer. El pueblo de Chile va a pasar hambre el próximo año y los venideros. Con el dolor de mi alma se los aseguro. Pero también les aseguro a ustedes, manga de cobardes y de sinvergüenza, que aquí vamos a estar conteniéndolos, aquí vamos a estar evitándolos. Y le quiero pedir a la gente que no le siga metiendo la mano al bolsillo. Basta de pelear entre inmigrantes y trabajadores pobres, basta de pelear entre nosotros. Los enemigos son los que dicen que la riqueza los generan los grandes. Y por eso al pueblo y a los trabajadores los miran en menos.

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1: Salud de Juan Aliste Vega. El compañero prisionero subversivo Juan Aliste Vega se mantiene actualmente hospitalizado en un delicado estado de salud. Como La Zarzamora, apelamos a la solidaridad activa a reivindicar al compañero y a su camino de subversión permanente. Por esto, hoy, hacemos presentes sus palabras con un extracto de memoria realizado por Biblioteca Tordo.
2: Lo que pasa es que cuando estamos sumidos en un entorno que es constantemente violento y que todo su accionar radica y se sustenta sobre la violencia, es un poco efímero creer que si tenemos alguna proyección, ya sea de poder revertir algo, esta puede ser bajo algún canon de pacifismo, por llevarte al otro extremo. Pero aquí no hay una apología a la violencia. Aquí, por lo que podemos señalar nosotros, tiene que ver con un sentido ya sea de resistencia, de combate, de vida, de instalación de principios, de valores. Eso es lo sustantivo con respecto a las formas de ver y de entender el cómo nos relacionamos y funcionamos entre pares. Yo me considero un subversivo hoy en día, considerando que también en distintas etapas de nuestra vida los epítetos con los cuales hemos sido calificados por el Estado, el de terrorismo viene a ser uno más. Por lo tanto, ellos nos han calificado de esa manera. Para nosotros es fundamental dejar lo más nítido posible nuestra condición de anticapitalista y de subversivo frente a esta realidad presente.
1: El compañero Juan Aliste Vega fue detenido en Argentina en julio del 2010, expulsado a Chile y condenado a 42 años de prisión por el atraco al Banco Security. Desde entonces, ha permanecido prisionero en regímenes de alta seguridad de distintas cárceles, encontrándose en la Gonzalina de Rancagua cuando comenzó su agravamiento. Las expresiones y gestos que surgen tras la noticia dejan latente el cariño y la importancia que tiene Juan en nuestra historia reciente, parte de una generación que presenció y combatió contra la dictadura y que vio su continuidad y consolidación en el actual fundo llamado Chile. No se conformó ni se engañó, siguió en combate. Porque no se trata de nosotros, más bien se trata de ellos, del poder y los poderosos, y de cómo habemos algunos y algunas que no encarnamos la derrota y hemos perseverado en acciones porque no caemos en la dicotomía de que lo militar y lo civil, o la dictadura y la democracia, son cosas distintas, escribió Juan en el texto llamado A 15 años de mi detención. Doy cuenta del latido de mis convicciones, de este pequeño andar consecuente como subversivo, siempre desde lo antagónico y en constante confrontación con un enemigo que trasciende coyunturas, reafirmó más abajo. Juan, compañero, te enviamos fuerza y la ternura que tanto aprecias. Juan Aliste a la calle, con su gente, con nosotros. Solidaridad activa con Juan Aliste. A sacar a Juan Aliste a la calle.

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1: En Radio Primero de Mayo te indicamos la hora. Son las 3:46 minutos.

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1: Yeah. En Radio Primero de Mayo te indicamos la hora. Son las 4:02.

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compañeras, compañeros, de nuevo en casa.

sintiendo que entramos a nuestro entrañable paisito y a una casa roja que es el corazón de todos ustedes. En estos años oscuros hemos andado cantando milongas que hablaban de la distancia. Hoy las cantamos con el corazón tibio, con el corazón caliente de cercanías. Se llaman de andar lejos, pero son ahora de estar cerca.

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1: No creo que el enemigo esté pensando hoy en invasiones. El enemigo está pensando en leyes Torricelli, leyes Helmburton, para agravar las dificultades del país, para promover el descontento, para promover el desorden en el país. Y ha costado mucho esfuerzo, mucho trabajo, mucho sacrificio establecer, crear un país unido, crear un país ordenado, para que vengan estos imperialistas a explotar todas estas condiciones, para dividir al pueblo, para reblandecerlo, para crear el descontento. Es la hora de salvar la revolución, de salvar la patria, de salvar el socialismo, de salvar la independencia del país. Y con esos valores no se juega, ni se puede jugar, ni podemos permitir que se juegue.

0: En Radio Primero de Mayo te indicamos la hora. Son las 4:21.
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2: En Radio Primero de Mayo te indicamos la hora. Son las 4:32.

por y para todos los inocentes que mueren cada día en ese infierno entre risas y burlas de sus asesinos, mientras todos lo saben y todos se callan. Libertad para el pueblo palestino.

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1: Podemos ver la línea de la pobreza para hogares arrendatarios y hogares no arrendatarios, ¿ya? En el caso de un hogar no arrendatario, al mes de abril de este año, la línea de la pobreza está en los 541 mil pesos para un hogar de tres personas. Ya la línea de la pobreza varía según la cantidad de miembros del hogar. Y en el caso de un hogar arrendatario, que entendemos un hogar que tiene mucha más carga de gastos, hay distintos otros niveles de relación que a los que este hogar está expuesto, estamos hablando de una línea de la pobreza que está en torno a los 802 mil pesos. Ya, entonces, hogar no arrendatario, 541 mil aproximadamente, y hogar arrendatario, 802 mil pesos, para tres personas. ¿Y qué pasa con el salario mínimo? La propuesta que está haciendo el gobierno es de 553.553, que equivale a algo así como un 2,7% de incremento, y para el gobierno la justificación es que esto responde a la inflación acumulada en lo que va del año. Ahora, bien, pongamos sobre la mesa, el propio Banco Central y otros organismos ya están proyectando una inflación para todo el 2026 que ronda el 4%. Entonces, este primer ajuste se hace cargo de lo que va del año, pero el proyecto de ley del gobierno señala que el próximo reajuste ya va a ser en enero del 2027. Es decir, no se está haciendo cargo del resto de la inflación. Eso en términos de una línea base, de decir, claro, si miramos los indicadores, primero el gobierno habla de mantener el poder adquisitivo, pero si nos vamos a los indicadores de la línea de la pobreza, este salario mínimo que ya está en la mesa no dialoga con aquello, está muy por debajo de la línea de la pobreza, que es un monto líquido. Y el monto de salario mínimo que se está discutiendo es un monto bruto, que son los 553.000. Si lo llevamos a monto líquido, es mucho más bajo. Estamos en aproximadamente los 449.000 pesos. Es decir, ¿cuál es el poder adquisitivo que este gobierno propone mantener para la familia? Es un poder adquisitivo de miseria, es un poder adquisitivo que no alcanza, es insuficiente, no dialoga con otros indicadores como la línea de la pobreza.
2: En Radio Primero de Mayo te indicamos la hora. Son las 4:48.

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1: En Radio Primero de Mayo te indicamos la hora. Son las 5:02.

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0: 100 años de Fidel, 100 años de historia, rebeldía y dignidad latinoamericana. Discurso del 22 de octubre de 1995 en la ONU.
1: Hace medio siglo se crearon las Naciones Unidas. Después de una monstruosa guerra en que se perdieron como promedio cada año, en sus momentos más intensos, 10 millones de vidas. Hoy, 20 millones de hombres, mujeres y niños mueren cada año de hambre y de enfermedades curables. Unos pueblos ricos tienen perspectivas de vida hasta 80 años. Otros apenas alcanzan 40. Son miles de millones a los cuales se les cercena una parte de la vida. ¿Hasta cuándo debemos esperar para que cese esta matanza? Terminó la Guerra Fría, pero continúa la carrera armamentista. Y se perpetúa el hegemonismo militar y nuclear. ¿Hasta cuándo habrá que esperar por la proscripción completa de todas las armas de exterminio en masa, por el desarme universal y la eliminación del uso de la fuerza, la prepotencia y las presiones en las relaciones internacionales? El anacrónico privilegio del veto y el uso abusivo del Consejo de Seguridad por parte de los poderosos entronizan un nuevo colonialismo dentro de las propias Naciones Unidas. América Latina y África no tienen un solo miembro permanente en el Consejo de Seguridad. La India, en Asia, con casi 1.000 millones de habitantes, no ostenta esa responsabilidad. ¿Hasta cuándo habrá que esperar antes de que se haga en realidad la democratización de las Naciones Unidas, la independencia y la igualdad soberana de los estados, la no intervención en sus asuntos internos y la verdadera cooperación internacional? Los portentosos avances de la ciencia y la tecnología se multiplican diariamente, pero sus beneficios no llegan a la mayoría de la humanidad y siguen estando en lo fundamental al servicio de un consumismo irracional que derrocha recursos limitados y amenaza gravemente la vida en el planeta. ¿Hasta cuándo habrá que esperar para que haya racionalidad, equidad y justicia? Disminuyen los bosques, se envenena el aire y contaminan los ríos. Perecen incontables especies de plantas y animales. Se empobrecen los suelos. Se extienden antiguas y nuevas epidemias. Mientras crece la población, multiplicando las legiones de los desposeídos. Alcanzarán las próximas generaciones la tierra prometida hace medio siglo. ¿Cuántos son los centenares de millones que han muerto ya sin contemplarla? ¿Cuántas las víctimas de la opresión y el saqueo, de la pobreza, el hambre y la insalubridad? ¿Cuántos más tendrán que caer todavía? Queremos un mundo sin hegemonismos, sin armas nucleares, sin intervencionismos, sin racismo, sin odios nacionales ni religiosos, sin ultrajes a la soberanía de ningún país, con respeto a la independencia y a la libre determinación de los pueblos, sin modelos universales que no consideran para nada las tradiciones y la cultura de todos los componentes de la humanidad, sin crueles bloqueos que matan a hombres, mujeres y niños, jóvenes y ancianos, como bombas atómicas silenciosas. Queremos un mundo de paz, justicia y dignidad, en el que todos, sin excepción alguna, tengan derecho al bienestar y a la vida.

es tu madre universal, fuente de toda creación, que con su naturaleza, resplandeciendo de color, te sonríe y te invita a la vida. Así es la vida.

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1: En Radio Primero de Mayo te indicamos la hora. Son las 5:30.

0: No te asomes, mi niño. Me mintieron. Los que pasan marchando, enlazados de hambre, son cesantes y se comen los niños. Y la palabra se quedó en mi oído, tirante como un relincho. En su vicioso andar, mi trabajada vida me privó del destino y quedé yo marchando. Y tal vez alguien, cuando apunta la noche, le dirá a su chiquillo: si no te duermes pronto, voy a llamar al cesante. Y el cesante soy yo, que se come los niños. El bautismo maldito se me adentró en el cuerpo como hierro sin punta, fuerte, doloroso, lento, y se me subió al alma y me dejó un costurón oscuro donde tuve la frente. Lo sentí maldiciente, cesante, primo hermano carnal del hambre y pariente lejano de la muerte. En cualquier tiempo reventó violento el sonido que acompaña mis madrugadas andadas. Duro nombre que se da al hombre que no trabaja porque no encuentra ocuparse. Cesante, cesante, linda palabra. Tiene un gusto a humillación. Huele a pasto resollao y pesa como una carga. Yo estoy consciente que el hombre es animal de costumbres, fruta que a golpes madura, pero el golpe del cesante, más que hacerlo madurar, como que tira a pasmarlo. Sí, se empieza a comprender la importancia que merece un quintal de harina en rama. El apetito se esconde para que alcancen los hijos. Y caminando en la calle, sin tener el norte fijo, se empieza a apretar el tranco porque cree que lo miran. Y se llena de cansancio por cada puerta que niegan. Y uno se mira las manos y dan ganas de ahorcar, de matarse y de matar. Nosotros, los sin trabajo, sabemos reconocernos. Nos ponemos más atentos y miramos con espera que la mirada se alarga y hasta sonreímos menos, que el contento que llevamos entre los pliegues del alma se va apagando. ¿Cuánta vida hace que salgo cesante mañanero, retinto de madrugadas con la garganta natre, en busca de una calle enemiga de larga, esperando horas estiradas de noche para volver de nuevo al origen desnudo de la desesperanza, buscar el abrigo sombrío del vino que enrarece el alma, darle el grito a los hijos y salir a la calle al cantar de los gallos en busca de un aviso. Recibir negativas mezquinas y no ser recibido. Y yo que voy tranquilo, me tiño de impotencia y me pongo agresivo y me devuelvo palpitando el estómago de coraje y de miedo por la calle enemiga de larga, sin trabajo, cesante, los zapatos calientes, con las manos vacías, el mantel sin cariño, la frente con su marca, darle el grito a los hijos y dormirse despierto, palpitante el estómago, y aturdirse en la carne que, generosa, ausente, nos entrega a la hembra, mujer sobresaltada, patrona de la casa. Y cambiamos el pan por dos cuerpos jadeantes que se matan amando. Hay que amarse con odio, que el hambre está presente. Más que un beso, un mordisco. Ya cantaron los gallos a la calle de nuevo, en busca de otro aviso. Lo que pareciera fácil se lo fue comiendo el tiempo. Un día con otro día fueron dejándome triste y me colmaron de ausencias. Marchito de los bolsillos, se pone rebelde el hombre, se preña de sinsabores, se va se va distinta la tarde. Si se mira descansando después de haber laborado, que se entre el sol sin trabajo, brazos largos, pies hinchados y una brasa en las entrañas para matar esa brasa. He tomado de algún modo rastro de alimento ajeno y según yo considero traigo linda mi conciencia que el pan no mancha las manos. Mi caso no es por amaño que ande de desocupado. Soy de profesión variada y no me escondo de una pala. Y sé de la humillación de andar eslabón de fila en busca de ocupación. Pero trabajos de apuro, con apuro se terminan. Y la yegua que yo monte trae en el anca un cesante. En vano afirmo la rienda, pa'l lado que la ladé, el cesante va en ancao. Y tiene que llegar el día que me dejan sin salario. Y yo que no sé llorar, el corazón se me aflige, me agarra un galope corto, como que quiere sangrar. Y tengo que apartar la vista de los negros de mi vieja. Ella se muerde los labios y yo me largo silbar. Mi silbido mata el hambre, mata la envidia y la rabia. Y así me voy deshojando. Consuelo el alma silbando. La sangre del cesante parece más espesa y más negra. Y la mirada arisca comienza a suavizarse. Y amansada la mirada, se empieza a escapar la vida. Y eso, que vivir es simple, porque hasta vive un gusano, vive el padre, vive el hijo, vive el Espíritu Santo. Lo espinoso, según creo, es vivir con cierta anchura y un resto de dignidad. Por la grandísima Virgen, yo sé que quiero a mi suelo, el querer a mi terruño lo traigo desde nación y no sabría explicarlo. Pero cuando lo enumero, solito se me hincha el pecho y se me encima el estrellero. Mi tierra no tiene culpa de esta herencia centenaria
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0: se secan si no trabajo. Desde el padre de mi padre, que anda sangre madrugando, y hay un cesante en el alba. Ya me voy acobardando, un cesante madrugando. Quiero sentir otra vez que mi negra compañera lave la ropa cantando, y que parta un amasao sin regatear con mis cabros. Desde el padre de mi padre, que anda sangre madrugando, y hay un cesante en el alba, ya me voy acobardando, un cesante madrugando. 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Quiero sentir otra vez que mi negra compañera lave la ropa cantando, y que parta un amasao sin regatear con mis cabros.
1: Radio La Zarzamora informa. Salud de Juan Aliste Vega. El compañero prisionero subversivo Juan Aliste Vega se mantiene actualmente hospitalizado en un delicado estado de salud. Como La Zarzamora, apelamos a la solidaridad activa a reivindicar al compañero y a su camino de subversión permanente. Por esto, hoy hacemos presentes sus palabras con un extracto de memoria realizado por Biblioteca Tordo.
2: Lo que pasa es que cuando estamos sumidos en un entorno que es constantemente violento y que todo su accionar radica y se sustenta sobre la violencia, es un poco efímero creer que si tenemos alguna proyección, ya sea de poder revertir algo, esta puede ser bajo algún canon de pacifismo, por llevarte al otro extremo, ¿eh? Pero aquí no hay una apología a la violencia, ¿eh? Aquí, por lo que podemos señalar nosotros, tiene que ver con un sentido ya sea de resistencia, de combate, de vida, ¿eh? De instalación de principios, de valores. Eso es lo sustantivo con respecto a las formas de ver y de entender el cómo nos relacionamos y funcionamos entre pares. Yo me considero un subversivo hoy en día, considerando que también en distintas etapas de nuestra vida los epítetos con los cuales hemos sido calificados por el Estado, el de terrorismo viene a ser uno más. Por lo tanto, ellos nos han calificado de esa manera. Para nosotros es fundamental dejar lo más nítido posible nuestra condición de anticapitalista y de subversivo frente a esta realidad presente.
1: El compañero Juan Aliste Vega fue detenido en Argentina en julio del 2010, expulsado a Chile y condenado a 42 años de prisión por el atraco al Banco Security. Desde entonces, ha permanecido prisionero en regímenes de alta seguridad de distintas cárceles, encontrándose en la Gonzalina de Rancagua cuando comenzó su agravamiento. Las expresiones y gestos que surgen tras la noticia dejan latente el cariño y la importancia que tiene Juan en nuestra historia reciente, parte de una generación que presenció y combatió contra la dictadura y que vio su continuidad y consolidación en el actual fundo llamado Chile. No se conformó ni se engañó, siguió en combate. Porque no se trata de nosotros, más bien se trata de ellos, del poder y los poderosos, y de cómo habemos algunos y algunas que no encarnamos la derrota y hemos perseverado en acciones porque no caemos en la dicotomía de que lo militar y lo civil, o la dictadura y la democracia, son cosas distintas, escribió Juan en el texto llamado A 15 años de mi detención. Doy cuenta del latido de mi

convicciones, desde pequeño andar consecuente como subversivo, siempre desde lo antagónico y en constante confrontación con un enemigo que trasciende coyunturas, reafirmó más abajo. Juan, compañero, te enviamos fuerza y la ternura que tanto aprecias. Juan Aliste a la calle, con su gente, con nosotros. Solidaridad activa con Juan Aliste. A sacar a Juan Aliste a la calle.

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1: Pero todo estar consciente del riesgo de la privatización de Codelco. En nuestra tierra está nuestra soberanía, nuestra independencia económica. Es de lo poco que no vendió la dictadura y que también resguardaron para Chile y también para sus intereses. Hoy, cuando tenemos un gobierno que como programa de farándula y de la prensa servir al sistema, sataniza a Codelco para convencer al pueblo con titulares de mala administración y números rojos y siembra en el subconsciente de los pocos que aún le creen y así lograr su respaldo y apoyen esta idea descabellada de privatizar una empresa que nos pertenece a todas y todos. ¿Dónde queda el patriotismo de este gobierno que todos los días lleva en su solapa la bandera de Chile? Debemos alzar la voz, salir a la calle, educar y concientizar de la importancia de proteger y fortalecer Codelco, de terminar con las concesiones mineras que se llevan a manos llenas, no solo el cobre, sino en el concentrado, oro, plata y otras decenas de minerales de mucho más valor. Por ello, la importancia de refinar el mineral en Chile y dejar de abultar la billetera de economías extranjeras. Es hora, compañeras y compañeros, de defender lo alcanzado. Estamos retrocediendo en derechos. Debemos estar alertas y unidos ante la arremetida de la derecha. Codelco es uno, pero hay más. Recortes en salud, en vivienda, en cultura, en educación. Nada nos ha salido gratis. Todos los logros alcanzados por la clase trabajadora y el pueblo han tenido su precio. Persecuciones, encarcelados, relegados, torturados, desaparecidos y asesinados. Codelco necesita ser fortalecido. Codelco debe ser protegido. Ahí está parte de nuestra independencia económica, nuestro futuro. Porque si permitimos que nos lo quiten de las manos, mañana este gobierno de mierda y todos aquellos que le mueven los hilos querrán e irán por más. Muchas gracias, compañeras y compañeros.
2: En Radio Primero de Mayo te indicamos la hora. Son las 5:58.

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1: En Radio Primero de Mayo te indicamos la hora. Son las 6:03.

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0: 100 años de Fidel, 100 años de historia, rebeldía y dignidad latinoamericana. 26 de septiembre de 1960, discurso en la Asamblea General de la ONU.
1: Señor presidente, señores delegados, a su señoría el delegado de los Estados Unidos, aprovecho la oportunidad para decirle que hay muchas madres en los campos de Cuba y muchas madres en Cuba esperando todavía su telegrama de condolencia por los hijos que les asesinaron las bombas de los Estados Unidos. Desaparezca la filosofía del despojo y habrá desaparecido la filosofía de la guerra. Desaparezcan las colonias. Desaparezca la explotación de los países por los monopolios. Y entonces la humanidad habrá alcanzado una verdadera etapa de progreso.

0: En Radio Primero de Mayo te indicamos la hora. Son las 6:24.
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1: En Radio Primero de Mayo te indicamos la hora. Son las 6:32.

0: enseñan nada.
1: Martín en la sala.
0: No nos enseñan nada.
1: Martín en la sala.
0: No nos enseñan nada.
2: Ya, cabrón, vamos, vamos.

La extrema derecha está ganando. Por fin vamos a avanzar. El avance. Un presidente declarado responsable de abuso sexual en Estados Unidos. Un presidente cuya empresa familiar apareció en cargamentos de cocaína en Ecuador. Un abogado de paramilitares, mafiosos y corruptos en Colombia. Un presidente que recorta derechos en Argentina y llevó a la ruina a su pueblo. Un ultraconservador pinochetista hijo de un nazi en Chile. Un gobernante en plena deriva autoritaria en El Salvador. La heredera política de un condenado por crímenes de lesa humanidad en Perú. Un presidente investigado por malversación y blanqueo en Honduras. Una primera ministra fan de Mussolini en Italia. O un primer ministro genocida sobre el que pesa una orden de arresto de la Corte Penal Internacional. Luego dirán que nadie lo vio venir.

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1: Hoy no se vota la reconstrucción, sino todo lo contrario. Hoy se vota que el Estado de Chile se vuelva incapaz de reconstruir luego de las catástrofes que sufre la población. De hecho, se le ofreció a este gobierno votar la reconstrucción el 11 de marzo y no quisieron, porque tenían otra urgencia muy distinta a la que sufría la gente de Penco, que había visto sus casas siniestradas. La urgencia que tenían era poder hacer que las grandes mansiones de Chile no pagaran contribuciones. La verdadera urgencia que tenían era que la gente que retira plata de la bolsa no pagara impuestos. La verdadera urgencia que tenían era que las personas que ilegalmente habían sacado plata de Chile sin pagar los impuestos que la ley les exige y los obliga, no pagaran impuestos. Por eso la gente de Penco enfrentó estas inundaciones sin las casas reconstruidas, porque no quisieron que este Congreso aprobara la reconstrucción. ¿Saben en qué países también hay súper ricos y un Estado que los protege? En Haití, en Botswana, en Angola, en Namibia, que son países que tienen cobre, diamantes, agricultura. Y ustedes dirán, claro, pero no hay certeza jurídica para invertir. ¿Por qué no hay certeza jurídica? Y en Chile sí, porque en Chile hay un Estado que construyó esa certeza jurídica, que tuvo la plata para construir tribunales de justicia, que tuvo la plata para poder hacer que el pueblo asistiera a la universidad para generar esas condiciones. Y esto termina aprobándose sin acuerdos, como dicen algunos, y como una aplanadora. Más encima citan a los gobiernos de Elwin, de Frey, cuando son gobiernos que de hecho subieron los impuestos. Entonces, ¿por qué quieren, si quieren el mismo efecto, por qué proponen las acciones contrarias? Durante todo el tiempo, desde el retorno a la democracia, todas las reformas tributarias durante Elwin, Bachelet y Piñera se han aprobado por 88% de los votos, 94% de los votos y 95% de los votos respectivamente. Esta vez, la primera en que la derecha tiene la mayoría para pasar la aplanadora, lo que decide es justamente pasar la aplanadora. Lo que demuestra que nunca tuvieron convicción en esa idea de los acuerdos, sino que solamente tenían el sartén por el mango a través de las armas.
2: En Radio Primero de Mayo te indicamos la hora. Son las 6:49.
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2: En Radio Primero de Mayo te indicamos la hora.

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1: En Radio Primero de Mayo te indicamos la hora. Son las 7 de la tarde.

0: por y para todos los inocentes que mueren cada día en ese infierno entre risas y burlas de sus asesinos, mientras todos lo saben y todos se callan. Libertad para el pueblo palestino.
1: La cárcel es otra trinchera. Seguiré aportando. No me veréis derrotado, fascistas. No podréis evitar que miles y miles resistan. Seguiré revolucionario, apoyando.
2: Soy Nicolás Piña, padre de dos hijos, trabajador y estudiantes. Se me acusa de lanzamiento de artefacto explosivo el día 12 de febrero del 2021. También se me acusa de homicidio frustrado. Por estas causas fui condenado a 10 años y un día de presidio. Quiero aclarar que soy inocente, ya que no maté a nadie, no quemé a nadie, y eso está en las evidencias que el mismo Ministerio Público puso a disposición del Tribunal Oral. Los testimonios de los agentes del Estado son totalmente contradictorios. Subjetivamente se me acusa de dolo. Las pruebas antropomórficas dice que yo no soy el sujeto que lanzó el artefacto explosivo, y las pruebas de hidrocarburos también salieron negativas. Solo se quedaron con los testimonios de los intramarchas. Pasé 13 meses en prisión preventiva en la cárcel de Santiago 1. Para poder salir en libertad condicional tuve que dejar en prenda la casa de un familiar porque me debían 40 millones de pesos. Y el juez dijo que tenía que dejar algo que doliera. Dentro de las pruebas no se consideró la golpiza que obtuve. No hicieron ninguna prueba hemática, ya que tenía golpes, moretones y sangre. Yo soy un preso político de conciencia. Soy inocente. Las pruebas así lo demuestran. Por tanto, invito a todas las organizaciones, a la sociedad civil, a que se manifiesten al respecto, ya que los presos políticos se están quedando abandonados. Hoy somos nosotros y estamos pagando los platos rotos de este sistema que vulnera a través de la educación, sistema de salud, sistema de pensiones y otras cosas más. Hoy, como le digo, somos nosotros, probablemente mañana pueden ser ustedes y mañana, pasado mañana, pueden ser sus hijos. Por favor, apóyennos, manifiéstense, ayúdennos, porque la prisión política en Chile existe.

0: 100 años de Fidel, 100 años de historia, rebeldía y dignidad latinoamericana.
1: ¿Cuál es la causa de la pobreza, del desempleo, de las drogas, de la discriminación del indio, de la discriminación del negro, de la discriminación de la mujer, de la discriminación de las minorías? ¿Dónde está la causa de todo eso? De la pobreza, del hambre, del desempleo, de la carencia de recursos elementales. No hay que descubrir nada. Todo el mundo sabe que el capitalismo es la causa de todo eso. Tú sabes que el colonialismo y el imperialismo es la causa de todo eso. ¿Y cómo va a venir con ese dulce disfrazado? O esa teoría disfrazada de dulce, a convencer a millones, a cientos de millones de hombres y mujeres en este hemisferio, que en tanto exista la explotación capitalista, y en tanto exista el neocolonialismo, y en tanto exista el imperialismo, esos fenómenos pueden desaparecer. Es un engaño colosal, increíble. Y así se trata a nuestro pueblo, de verdad que es tratarlo con absoluto desprecio. Pero ¿qué hay detrás de todo esto? Es el imperio reordenando el mundo.

0: En Radio Primero de Mayo te indicamos la hora. Son las 7:21.
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2: En Radio Primero de Mayo te indicamos la hora. Son las 7:32.

0: ¡Ay, los políticos! Estos políticos constituyen el bolsillo roto de los pueblos pobres, por el cual se van al suelo las pocas monedas que ahorramos. Robarle a un pobre es un delito, pero robar a todo un pueblo es un crimen. ¡Latinoamérica!
1: El gobierno quiere vender la reforma tributaria como crecimiento, pero es un regalo para el 1% más rico de Chile. Solo con la integración del sistema tributario, las grandes empresas se llevan casi $1,000 millones directo al bolsillo, sin tener que contratar más trabajadores, sin tener que invertir más ni producir más. El subsidio al empleo es otro engaño. Son $1,400 millones para los empleadores, aunque no se contrata ningún nuevo trabajador. No vengan a decir que genera empleo. El gobierno le bajará los impuestos a las grandes empresarias, y varios de sus ministros y ministras tienen sociedades, inversiones y grandes patrimonios. ¿Esto es para reactivar Chile o para favorecer a su propio gabinete? Y lo más grosero de todo es que quieren dejar amarrado estas medidas por décadas con la invariabilidad tributaria, para que mañana ningún gobierno ni el Congreso pueda cambiarlo. Esto es inconstitucional y antidemocrático. El Estado va a dejar de percibir $4,500 millones sin compensación fiscal. No vamos a dejar pasar una reforma que obliga a pagar a los más pobres lo que no quieren pagar los más ricos.

0: Hostia, suspenderán el partido fijo.
1: ¿A quién cojones te importa eso? El fútbol es el apoyo del pueblo. Cago en Dios. Que me den pan, pero me cago en el puto circo.
2: Venga, Wasey, que ya estar aquí.

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0: estatal contra los pueblos originarios y los sectores populares evidencia como el sistema silencia y persigue a quienes luchan por justicia y autonomía. Hechos como la desaparición de Julia Chunil y la existencia de presos políticos mapuche son parte de una problemática estructural donde el gran capital y sus intereses chocan con las demandas de los oprimidos. Esta lucha.
1: Bueno, nosotros como defensa sabemos que a Javier Troncoso Chunil le cambien la medida cautelar no va a ser algo fácil. Evidentemente, con el gran despliegue comunicacional que ha realizado la Fiscalía respecto de este caso, que no se encuentra firmado en evidencia ni en sustentos importantes, el cambio de la medida cautelar de Javier significaría que la causa respecto de Julia caería completamente, que los antecedentes atribuidos a los hijos caerían completamente, como ya lo han hecho respecto de dos de ellos. Igualmente nos encontramos tranquilos, porque hoy día la Fiscalía no expuso absolutamente nada respecto ni de nuevos avances en la investigación, respecto de algún tipo de prueba que vinculara a algunos de mis representados. Ciertamente lo que nosotros hemos hecho hoy día es un trabajo serio, donde hemos desmembrado cada una de las evidencias, hemos dado cuenta de cuáles son las inconsistencias que existen en las mismas pruebas de la Fiscalía y que esperamos que este trabajo tenga así un sustento, que la Corte de Apelaciones de Valdivia nos escuche en nuestra apelación para que una persona que es inocente y respecto de la cual no hay antecedentes serios de participación, cambie su medida cautelar, porque también sabemos que la Fiscalía acá no ha probado que Javier Troncoso Chunil pudiera afectar de alguna manera la investigación que sigue adelante en estos 5 meses que ha conseguido la Fiscalía que se amplíe la investigación. Por esa razón, entonces, nosotros presentaremos un recurso de apelación y en virtud de los antecedentes que hoy día hemos expuesto en la audiencia, que son rigurosos, donde hemos establecido fechas, donde hemos establecido cuáles son los informes periciales y cómo se contradicen, en virtud de aquello, esperamos entonces que la Corte de Apelaciones acoja y que no se siga afectando la libertad de una persona, no se siga vulnerando el principio de inocencia y el debido proceso que recae a favor de nuestro representante. Nosotros hicimos un análisis sistemático de los antecedentes que servirían para justificar la existencia de los delitos por los más graves por los cuales se encuentra acusado mi representado. Nosotros creemos que no existió ningún robo con violencia, como lo afirma el Ministerio Público, y para eso trajimos adelante antecedentes que son documentos, como también testimonios que están en la carpeta de investigación, y también desmembramos todos estos antecedentes que el Ministerio Público ha expuesto a nivel nacional de supuestos indicios de amenazas que habrían existido a través de unos supuestos feligreses en ciertas iglesias. Ciertamente, el desmembrar estos antecedentes da cuenta de que no existe ninguna persona en ninguna iglesia que haya dicho que Julia Chunil había dicho que estaba siendo amenazada por su hijo Javier. Esto lo digo de manera seria, porque tampoco hubo una respuesta de parte de Fiscalía, ni tampoco el juez fundamentó de que efectivamente nosotros hemos establecido, porque lo dice la carpeta, aquí no hay un análisis subjetivo, sino que es un análisis objetivo de los antecedentes, y en la carpeta de investigación no hay ninguna persona que afirme haber escuchado a Julia decir que ella estaba amenazada por su hijo Javier. Aún así, y aún si esto existiera, lo que no es así, tampoco es un indicio respecto de ningún homicidio, respecto de ningún parricidio. Respecto de aquello, solo subsiste una declaración de un coimputado que no fue ratificada cuando asistió con su abogado a declarar, ya en una oportunidad, cuando guardó silencio. La Fiscalía hoy día no ha traído ningún tipo de antecedente nuevo y eso nos mantiene tranquilos, porque sabemos que no hay antecedentes de participación y esperamos entonces insistir para que esta medida cautelar cambie.
0: Hechos como la desaparición de Julia Chunil y la existencia de presos políticos mapuche son parte de una problemática estructural donde el gran capital y sus intereses chocan con las demandas de los oprimidos. Esta lucha no es aislada ni reciente, sino parte de un conflicto histórico que queda inconcluso.
2: En Radio Primero de Mayo te indicamos la hora. Son las 7:49.
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que nos mostraba que estabas en tu puesto de combate y nos guiabas fuerte ejemplo por el camino.